0: Che, muchísimas gracias. Esperemos que así sea.
1: Un yo también lo grande. Deseo. Muchas gracias, Gabriel.
0: Abrazo.
2: Carabajal, sí, un abrazo grande.
0: Abrazo grande a todos. Chao, chao.
2: Bueno, y nosotros de esta manera, con Emanuel Godoy en Operación Técnica, con Eugenia Díaz, con el profe Carlos Roldán y quien les habla, Gabriel de la Vega, los saludamos a todos, ¿eh? Y mañana volvemos, profe, mañana viernes, ya con la previa de lo que va a ser justamente el encuentro entre San Martín y Temperley el sábado a las 7 de la tarde, y luego también nos vamos a meter con lo que va a ser el debut de Atlético Tucumán en este torneo clausura, el decano que va a estar jugando en el Monumental José Fierro el domingo, la presentación a las 3 de la tarde frente a Independiente Rivadavia. Así que mañana la seguimos con mucho más aquí en Sports Continental.

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0: Bienvenidos. Operación técnica, Ricardo Suárez. Producción general, Cintia Otrera. Locución, Mónica Orellana. Ayer jueves, 23 de julio, el gobernador de la provincia, Osvaldo Jaldo, viajó a Buenos Aires para concretar audiencias con el jefe de gabinete, Diego Santilli, y funcionarios del gobierno nacional. Mientras se encontraba en Capital Federal, sintió un malestar físico que derivó en una consulta en el Hospital Italiano. El parte médico dice que el gobernador de la provincia de Tucumán, contador Osvaldo Jaldo, presentó un cuadro clínico de intenso dolor precordial y sudoración mientras se encontraba en la ciudad de Buenos Aires. Por su estado de salud, consultó a especialistas del hospital. Fue evaluado con estudios de laboratorios e imágenes y ante la sospecha de una angina estable, se decidió realizar una coronariografía. En dicho estudio se diagnosticó una estenosis de una rama de la arteria coronaria derecha, por lo cual se colocó un stent. El paciente presenta una buena recuperación postoperatoria y permanecerá internado para control en esa institución. La salud del gobernador. El ministro de Salud, Luis Medina Ruiz, detalló cómo avanza la recuperación del precario tras la intervención en Buenos Aires. El gobernador tiene una salud muy fuerte, de hierro, es muy sano. Este evento se puede dar en cualquiera de nosotros donde una placa de pronto tiene obstrucción o espasmo coronario. Él está pleno de ánimo y entre hoy y mañana le darán el alta hospitalaria. Yo hablé esta mañana con él y muy pronto lo tendremos en la provincia. El presidente subrogante de la legislatura en ejercicio del Poder Ejecutivo, Sergio Mancilla, informó sobre el estado de salud del gobernador Osvaldo Jaldo, quien permanece internado en el Hospital Italiano de Buenos Aires tras la colocación de un stent. Además, aseguró que la gestión de gobierno continúa con normalidad y que el funcionamiento institucional está plenamente garantizado.
1: Inconveniente que estamos teniendo ahora, que obviamente por eso la presencia de muchos más periodistas que lo habitual cuando uno está circunstancialmente acá en el gobierno.
2: ¿Tenido contacto con el gobernador Jaldo, que sabe?
1: Sí, ayer tuve contacto vía mensaje de texto y hoy esta mañana vía telefónica. Le tengo que decir que gracias a Dios está muy bien, salió muy bien de la operación, está en el postoperatorio ya con parte de su familia, que viajó en el día de ayer a Buenos Aires. Y bueno, gracias a Dios está bien, estamos viendo la evolución, pero le puedo dar la tranquilidad, como ya los partes lo vienen dando, de que está en su postoperatorio.
3: ¿Hay fecha de cuándo se podría reintegrar a sus funciones?
1: No, la verdad que no. Yo sí le tengo que dar mi opinión en forma personal, porque yo también pasé algo parecido a lo que pasó él. Yo tuve el alta a los 4 o 5 días, a donde no me dieron la alta definitiva, pero bueno, es una situación de cada caso, en un caso aparte. Lo que sí le puedo decir es que está muy bien, se lo sentía bien por teléfono y obviamente los partes dicen eso.
4: ¿Y de tiempo en cuánto?
1: A ver, yo no soy médico, pero sé que tuvo un inconveniente cardíaco que fue solucionado con la colocación de un stent. Más de eso, seguramente los partes médicos son claritos, yo los tengo. No, obviamente no los quiero leer porque están en manos de ustedes también.
5: ¿En ese diálogo con usted fue cordial, se lo notó mejor?
1: Se lo notó normal y hizo hincapié mucho en que la gestión continúe. Por eso estoy en condiciones de decirle que nosotros vamos a hacer la parlamentaria en la legislatura el día lunes. Y seguramente si tiene que estar acá el gobernador Miguel Acevedo, yo lo voy a hacer. Voy a presidir la parlamentaria en la legislatura y vamos a seguir.
3: ¿El vicegobernador se reincorpora el lunes?
1: Se estaría reincorporando el día domingo y de no estar el gobernador el día lunes, estaría el vicegobernador a cargo del Ejecutivo.
2: ¿Va a continuar internado en la provincia de Buenos Aires?
1: Seguramente los partes médicos van a ir diciendo eso. Yo lo que te puedo decir es lo que te he dicho. Está bien. Que es lo que nos interesa a todos, seguramente a los que estamos acá y a todos los tucumanos. Esperemos que de estar en el postoperatorio sea el menor tiempo posible, pero seguramente será bajo prescripción médica.
2: Mancilla, teniendo en cuenta de que fue una operación de urgencia, según lo que trascendió,
6: ¿Quién lo está acompañando? ¿Quién ha viajado?
1: Bueno,
6: ¿quién está con él?
1: Fue una operación de urgencia, por eso te digo que ese tipo de operaciones pueden ser consecuencias mucho más complicadas de no tratársela a tiempo. Está su familia, ya su señora, que era lo importante, que esté acompañado de su familia. Y bueno, te vuelvo a repetir.
6: ¿Con él?
1: No.
0: El ministro de Economía, Daniel Abad, viajó a Buenos Aires para hacer gestiones ante Nación y este viernes le brindó los detalles a Sergio Mancilla, quien es cargo del Ejecutivo de la provincia. Hemos firmado convenios con el Ministerio de Economía por obras y una refinanciación que teníamos pendiente, sostuvo Abad.
7: Voy a informar a Sergio Mancilla, que es el gobernador a cargo de las gestiones. Hemos firmado convenio con el Ministerio de Economía de obras, de como digo, una refinanciación que teníamos pendiente. Así que bueno, todo eso ha concluido, por eso hoy a la mañana se firmó un decreto, digamos, aprobando todo lo que se firmó. Y bueno, seguimos en la gestión y seguimos trabajando como cualquier día, ¿no?
6: ¿Qué se firmó? ¿Qué refinanciación?
7: Es una refinanciación de unos anticipos, es lo que se llama el régimen de obligaciones recíprocas, donde la Nación nos debe a nosotros por otra parte le debíamos también unos anticipos, entonces hemos compensado deuda, eso es lo que hemos firmado.
6: ¿Qué diálogo tuvieron en relación a situaciones y la Nación?
7: Bueno, los resultados están a la vista, ¿no? Hoy la Nación financia todo lo que tiene que ver con la doble terna, el Bracho Villa Quinteros, a través del BIPO, Sopuerto, que el gobernador hace poco fue y inauguró el check-in provisorio. Es decir, hay una relación recíproca, digamos, institucional entre los dos estados, nacional y provincial, y eso es producto del diálogo que venimos manteniendo, empezando por el gobernador y después, en el caso mío, con el Ministerio de Economía.
5: Ministro, ¿mantenimiento de rutas nacionales se habló? No,
7: porque primero la prioridad nosotros la tenemos en las rutas provinciales. Digamos, las rutas provinciales, fíjese que ya dentro de poco se inaugura, cuando el gobernador ya esté en condiciones, la ruta 323, que es la de Leales, la ruta 307 ya está terminada, y después tenemos los caminos secundarios y terciarios, esas son nuestras prioridades. Las nacionales, seguramente ellos van a llamar a licitación y por el sistema de peaje, pero Tucumán no se va a hacer cargo por el momento de ninguna ruta nacional.
3: Sin embargo, hay muchas quejas sobre el estado de las rutas, si bien nacionales, pero provinciales también.
7: Sí. Lamentablemente sí, pero nosotros no tenemos recursos para hacernos cargo de eso. Así que no es imposible que nos hagamos cargo de las rutas nacionales, justamente por eso, porque son nacionales y dependen del presupuesto nacional.
6: ¿Pero de las provinciales?
7: De las provinciales sí, nosotros nos hacemos cargo. Por eso le acabo de decir.
6: Está bien, pero lo que decía recién la colega es que hay también muchas rutas provinciales que no están en buen estado.
7: Bueno, hemos tenido 4 meses seguidos de lluvia, ha estado lloviendo hasta la semana pasada, digamos, usted cuando pasa una máquina por donde le llueve y en época de zafra entran los camiones con la caña de azúcar, con el citro, con todo, y bueno, la vuelve, no podemos entrar a cosechar caña, porque no hay piso, digamos, está todo inundado.
8: Ministro, había una preocupación.
9: A las rutas provinciales, ¿cuál se le daría prioridad para hacer obras para...?
7: Se le están dando a todas, y ahora en especial a las que tienen, digamos, la ruta donde sale la producción, donde usted ve, qué sé yo, la ruta 38... por ejemplo, después tiene las rutas que van al costado, digamos, de la 38, que va por el lado de los ingenios y los pueblos. Todas esas están siendo repavimentadas, están siendo, digamos, puestas a punto con el ripio.
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1: En julio, la Municipalidad de San Miguel de Tucumán, a través de la Dirección de Cementerios, ofrece visitas guiadas en el Cementerio del Oeste, ubicado en calle Asunción 150, con entrada libre y gratuita. La propuesta invita a los vecinos y turistas a descubrir uno de los espacios patrimoniales más emblemáticos de la ciudad, ampliamente reconocido por su riqueza histórica, arquitectónica y escultórica. Por la gran demanda, seguirán las visitas guiadas en el cementerio. Ana Lía Carbonell, subsecretaria de Cultura del municipio capitalino, recomendó participar de esta actividad.
2: El bus se trata de, pasa por distintos lugares turísticos, obviamente, y llega al cementerio donde se los recibe con la obra Recordar. Esta obra es de los intérpretes, la realizan ellos, y hay varios personajes históricos que hoy descansan sus restos ahí, y nos cuentan un poco de sus vivencias. Está Monteagudo, Hileret, el perro familiar, Lola Mora. Así que les recomiendo ir, el que no pueda ya, porque hay un cupo para el bus, puede ir directamente al cementerio. Les sugiero que vayan temprano, porque se va a dar números para que va a haber un cupo, en realidad.
3: ¿Cuántas personas pudieron?
2: La vez pasada hubo más de 700 personas. Es impresionante y les sugiero que vayan porque es algo único. Se van a acordar siempre de esta experiencia.
4: Las actividades que se realizan en el cementerio suelen tener mucha convocatoria en los tucumanos.
2: Así es. Quiero decir que este cementerio es el segundo en importancia en toda Argentina por su historia y por su arquitectura. Así que la verdad que siempre, tanto las que se hacen, los circuitos que se hacen a la tarde, a las 16 horas, como esto, siempre se llena de gente.
5: Secretaria, ¿se van a sostener estas visitas guiadas en el cementerio?
2: Se van a sostener las visitas guiadas, por supuesto, en el cementerio, porque realmente es algo que nos pide la gente. Así que creo que, aparte que tenemos que ir todos los vecinos a conocer, hermoso el lugar, para conocer su arquitectura y de paso ver toda la gente que fue parte de nuestra historia, ¿no?
1: Las vacaciones de invierno continúan con una agenda repleta de experiencias para descubrir Tucumán. Ferias, festivales, caminatas, circuitos guiados, espectáculos, actividades culturales y propuestas gastronómicas forman parte de un fin de semana pensado para disfrutar en familia y seguir recorriendo cada rincón de la provincia. El turismo atraviesa todas las actividades y es gran dinamizador de la economía, destacó el presidente del ente de turismo, Domingo Amaya.
6: El turismo es una actividad transversal a todas las actividades, atraviesa todas las actividades, a la industria, a la producción, a la cultura, al deporte, y es una gran dinamización de la economía. Y esto, estamos muy felices porque este fin de semana, con todas las actividades que está apoyando nuestro gobierno, por eso nosotros decimos Tucumán tiene todo, porque tiene seguridad, tiene salud, tiene educación y tiene inversión. Inversiones reales de bienes de capital que hace que Tucumán se posicione. Y esto, la verdad que este fin de semana, con todas las actividades que hay en lo que es Aguilares, con este campeonato nacional de enduro, está cubierto ya Alberdi, Aguilares, Concepción, hasta Montero, tenemos cubierto ya con la hotelería.
7: Simoca, que cayó el fin de semana.
6: ¿Cómo?
7: Simoca, que cayó el
6: Simoca, bueno, es ya una tradición, Simoca. Viene lo que es San Pedro, que se va a estrenar el nuevo mapping de la Virgen de Lourdes. Bueno, hay una cantidad de actividades, Tafir Valle con un muy buen nivel de ocupación. Bueno, esto habla a la clara del trabajo conjunto entre el sector privado y público, que es también quien nos motivó a esto, fue el gobernador, que fue una de las consignas principales, ¿no?
8: ¿El balance de este receso positivo dentro de todo?
6: Vamos positivos, si Dios quiere, vamos muy positivos con el alojamiento y la demanda de nuestra oferta turística. Así bueno, agradecerle también a todos los que nos están visitando y a todos los tucumanos que se quedaron a disfrutar nuestra provincia.
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10: Cada 24 de julio la comunidad católica celebra y recuerda a San Francisco Solano y por tal motivo, Monseñor Roberto Ferrari, obispo auxiliar de la Arquidiócesis de Tucumán, celebró una misa en el Hospital Centro de Salud para rogar por la salud de los enfermos y de quienes se encuentran internados. El obispo celebró la participación de la gente para rogar por la intercesión del santo español. Pedimos por todos los enfermos, por quienes trabajan para curar y aliviar a quienes están allí internados, señaló, recordando a la vez que San Francisco Solano, atendiendo enfermos con peste, terminó enfermándose él también, luego llegó a América, visitaba enfermos, su vida estuvo dedicada a ayudar.
11: Centro de Salud, saludarlos a todos en este día de San Francisco Solano. Hemos tenido recién la misa aquí en el mismo hospital, rezando por los enfermos, rezando por médicos, enfermeras, pidiendo la intercesión de San Francisco Solano, sobre todo los que están internados, están enfermitos, trabajan aquí en este lugar.
12: Bueno, muy milagroso el santo, monseñor, ¿no?
11: Sí, él en su vida, su historia habla de eso, ¿no? Milagrosamente él, atendiendo enfermos en España, se contagió de una peste y milagrosamente se curó. Y después, bueno, cuando vino a América, siguió visitando enfermos, visitando cárceles, su vida fue dedicada a eso. Estuvo 11 años aquí en Tucumán, nosotros recordamos su paso por Trancas, ahí es donde está el Pozo del Pescado, el Pozo de San Francisco Solano, decimos ahora, donde mucha gente está visitando el lugar pidiendo la gracia de la salud, el don de la salud, ¿no?
13: Una reflexión sobre el hecho de la salud pública en estos tiempos,
11: doctor. Bueno, realmente el servicio en la salud pública sabemos que es importante porque llega a todos, quiere llegar a todos, ¿no? Y con los mejores servicios. Por eso yo rescataba en la misa recién a la homilía la importancia de la presencia de todos en esta misa. Autoridades municipales, provinciales, médicos, enfermeras, fieles, enfermos, porque lo que preocupa es la salud integral de una persona. No solamente lo corporal, no, sino toda la persona, el cuerpo, el alma, el espíritu, ¿no? Todo es importante ser atendido. Entonces, qué lindo que hoy hemos tenido la presencia de todos aquí en el hospital, en esta misa.
13: Sobre la salud psíquica, padre, porque los otros días también la iglesia avanzó sobre un tema muy delicado, que es la ludopatía, y han estado trabajando en ese sentido.
11: Exactamente, ¿no? Bueno, por eso todo lo que tiene que ver con la persona nos preocupa. Sabemos que la ludopatía es una adicción también, o como otras que conocemos, que a veces son tan duras de asumir y de sobrellevar en nuestro Tucumán querido, ¿no? Por eso nos preocupa y todo lo que uno pueda hacer de distintos ámbitos, desde lo religioso, y uno puede decir de la creencia que sea, pero desde lo religioso abordar la dimensión espiritual de la persona, desde otras ciencias abordar lo psicológico, el bienestar de la persona en su dimensión así más psíquica y lo corporal, bueno, todo confluye en el bienestar de la persona. Por eso nos preocupa ese tema también, por supuesto, ¿no?
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1: Álvaro Montero debutó en el arco de Boca en la victoria frente a O'Higgins.
2: Sí, no, digamos que todo ha pasado como muy rápido, con base a todo el contexto que estábamos viviendo, pero preparándonos bien para afrontar la circunstancia en la que estamos hoy.
3: ¿Qué se siente atajar en el arco de la Bombonera? Este paso en Boca, ¿qué significa para vos?
2: Lindo, de verdad que sí, siempre soñé con vivenciar esto, había estado del otro lado de la moneda. Y se veía lindo y ahora hay que seguir creciendo como grupo para poder disfrutar todo eso con victorias.
1: Volvió a Boca Sebastián Villa. Habló de la sensación de volver al club.
4: Mucho tiempo, ha pasado muchos años y bueno, agradecido con Dios por la oportunidad, con el club que me abrió otra vez las puertas y bueno, muy contento de estar acá, ¿no? No, como le dije anteriormente, estoy muy contento de estar en mi casa, bueno, conozco el club y bueno, espero dar el 100% de mí en cada partido y bueno, demostrar en la cancha lo que puede hacer el San Villa.
3: Cada vez que tomaba la pelota el plateísta se paraba y te fuiste aplaudido por la Bombonera. Me imagino que debe ser gratificante para vos, ¿no?
4: No, contento, como te digo, agradecido con todos los hinchas que me apoyan y bueno, trataré de dar lo mejor de mí siempre que pueda representar esos colores tan bonitos.
1: Miguel Merentiel, autor del gol de Boca, se refirió a la importancia de la victoria.
5: Sí, un gol importante, pero yo creo que merecimos convertir algún que otro gol más, pero bueno, nada, tenemos que seguir trabajando, seguir mejorando para lo que viene.
3: Sos el sexto máximo goleador en la historia de Boca en este siglo, estás a 9 de Román, del presidente.
5: Sí, la verdad que sí, para mí es un orgullo con esta camiseta haber convertido esa cantidad de goles y nada, tengo que seguir compitiendo, seguir trabajando y seguir mejorando, que eso es lo importante.
1: Leandro Paredes habló de lo que significa la Copa Sudamericana para Boca.
6: Obviamente que lo que pasamos duele porque nos habíamos preparado para otro tipo de competiciones, para pelear por cosas importantes. Obviamente que la Sudamericana también es algo importante para nosotros porque es una competición a la que vamos a apuntar a llegar al final también. Pero como bien decís, se arranca un semestre nuevo con otras energías, con otro entrenador, con otra dinámica y ojalá nos vaya muy bien.
1: Paredes también habló del Mundial, de la selección y del retiro de Messi.
6: Duele porque creo que lo dijimos durante todo el Mundial también, que no queríamos que llegue el último partido, no queríamos que llegue. Creo que él todavía ha tomado una decisión, que era también su último partido en la selección. Ojalá que no, ojalá que pueda seguir jugando. Va a ser decisión de él, que lo que él lo haga feliz, seguramente a nosotros también, así que ojalá.
3: En un momento la Bombonera parecía una continuación de lo que pasó en el Mundial. ¿Necesitabas también vos este cariño? ¿Quizás te puede llegar a convencer a terminar de tomar la decisión de seguir en la selección en este proceso?
6: No, la verdad que yo tengo solo para el agradecimiento para la gente. Me ha dado mucho cariño, me lo demuestra siempre. Hoy lo que fue realmente increíble, fue un sueño para mí que durante casi todo el partido la gente me aplaude, me ovacione. Es algo hermoso y total agradecimiento.
1: El DT de Boca habló de la sensación de volver a la Bombonera.
7: En cuanto a mi llegada o mi vuelta, las mismas sensaciones de cuando era pibe. Cuando debuté acá, la hinchada no ha cambiado y bueno, los jugadores la han sentido, sobre todo los últimos minutos, que bueno, veían que el equipo rival se nos venía un poquito y la gente siempre aparece y nos da la fuerza.
1: Franco Colapinto hizo su análisis de la temporada y lo que se viene en el Gran Premio de Hungría.
8: Contento con el fin de pasado, obviamente fue una buena carrera, así que nada, hay que seguir trabajando y mejorar más, ¿no? Porque estamos lejos de la realidad de Audi y de Vicar, así que nada, hay que laburar mucho y mejorar el auto.
9: Bueno, y ahora venimos a Hungría, circuito complicado, con pocas oportunidades de adelantamiento, y sabemos que en Zandvoort vienen con actualizaciones. ¿Acá se espera algo?
8: Acá no, Zandvoort. Parece que sí, hay que ver, obviamente, cómo se trabaja en verano y a cuándo llega, en cuanto a eso, si llega a los otros o no.

0: fue un buen comienzo de año, fue una buena primera parte, obviamente que, no. que hay que seguir mejorando el auto, seguir trabajando yo con el equipo, pero dimos un paso comparado con el año pasado, estamos mejor, estamos competitivos, estamos peleando los puntos casi todas las carreras, así que nada, es un poco el objetivo que teníamos como equipo. Yo en lo personal también contento con mi laburo, creo que nada, seguimos trabajando y seguimos intentando mejorar, pero fue un buen comienzo.
1: Y Franco Colapinto brindó la conferencia con dos pilotos españoles, Alonso y Sainz, y esto dijo al respecto.
0: No, es una vergüenza. Es que estoy de mal humor.
2: Hablamos el domingo de la carrera. Después no me acuerdo qué pasó, pero no,
0: estoy re caliente. Espero que los catalanes por lo menos no hablen mal de Messi.
2: ¿Te toca la conferencia con Alonso y con Sainz? ¿Será a propósito?
0: No, es una vergüenza. Es que estoy de mal humor. Uy, perdón, estoy... No, voy a mejorar, pero... seguramente hablemos de Fórmula 1.
2: Una preguntita van a tirar ahí.
0: Sí, obviamente hablarán un poco del Mundial. Por suerte Sainz había dicho que después de 4 o 5 días se iba a olvidar del Mundial, así que seguro ya se habrá olvidado de él.
1: Operación técnica, Ricardo Suárez. Producción general, Cintia Otrera. Locución, Mónica Orellana. Hasta aquí estuvimos informados. Gracias, excelente jornada, excelente fin de semana. Hasta el próximo lunes.

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0: 8 minutos pasan de las 7 de la tarde. Bienvenidos a todos a Sport Continental. Último día de la semana y también nos vamos preparando para terminar julio. Chicos, ¿cómo están? Gabriel de la Vega.
1: ¿Cómo te va? Agustina Ibarra, un saludo grande para todos. ¿Cómo va eso?
0: Todo bien, por suerte, todo lindo.
1: Bueno, y estamos también finalizando la semana.
0: ¿Cómo?
1: Finalizando la semana.
0: Sí, finalizando ya una semana bastante movida, pero muy bien el día de hoy. Sí, hoy nos acompañó el solcito, ya dejó de llover un poco, que eso también te da otra energía, otra vibra, podemos decir, otra vibra. Profe, ¿cómo le va?
2: Hola, Agustina del Rosario, hola equipo, ¿cómo andan?
1: Profe, ¿todo bien?
2: Todo bien, muy bien.
1: Bueno.
2: Hola, Emma. Ahí, a la gente que está prendida ya, que justo me mandaron un mensaje, estamos esperando a qué hora largan.
0: ¿Qué mensaje?
2: Soledad,
0: ¿qué mensaje?
2: Soledad, sí. Y Pilar.
0: ¿Qué dicen?
2: Dice, ¿A qué hora? La estamos escuchando.
0: Ah, bueno, nos tienen cortitos. Nos tienen cortitos. Con la hora también.
2: Escuchamos la publicidad.
0: Perfecto, bueno, sí, recordarles a la gente que estamos desde las 7 hasta las 21 horas haciendo Sport Continental. También les recordamos a nuestras redes sociales. Nos pueden encontrar en Instagram como Sport Continental OC. Y también nuestro WhatsApp, profesor, ¿o no? Que tenemos, ¿está habilitado todavía o ya no? O ya lo damos de baja, no sé, lo está buscando ahí el celular.
2: Está habilitado.
0: Está habilitado.
2: Claro.
0: Sí, por lo que yo sabía, estaba
2: nuestro
0: habilitado.
2: WhatsApp es 3814-491-801. Repito.
0: Sí.
2: 3814-491-801.
0: Bueno, perfecto. Ahí la gente también nos puede mandar, nos puede dejar su mensaje, que todos lo vamos a estar pasando acá en el programa. Y si no, también comunicarnos y dejar nuestros mensajitos en el Instagram o ya en lo personal a cada uno, ¿no?
2: Claro.
0: Que ya
2: claro.
0: Cada uno va ahí pasando sus mensajes. Bueno, mucho contenido para hoy, mucho programa de Sport Continental. Recordemos, profe, que ya está jugando Racing, ¿sí?
2: Sí,
0: va 1-0 con...
2: Así es, con Gimnasia y La Plata.
0: Perfecto, 9 sí. Minutos, o 10 minutos casi.
2: 10 minutitos, que hizo un gol bárbaro, dice este chico, Mijevic.
1: Matko,
2: sí,
1: el ex huracán.
2: Sí, señor.
1: Que no pudo convertir con la tema, no pudo convertir con la camiseta de Racing en los primeros 6 meses, que recién lo hizo con la llegada de Bojboda en el partido por Copa Argentina.
2: No tuvo mucho tiempo, mucha posibilidad, o sí.
1: Y tuvo algunos partidos picantes, pero no rendía, profe, no bueno, rendía con Costas.
2: Bueno,
1: y eso que lo pidió, ¿eh? El
2: sí,
1: que hinchó y el que jodió fue Costas.
2: Estaba en medio...
0: ¿En un Biden?
2: Claro, medio...
1: Sí, en
2: medio
1: un pozo, que, diríamos.
2: Claro,
1: sí.
2: Que arrancaba, que no arrancaba, que iba un partido o dos y iba para atrás, así que bueno...
1: ¿Te parece si vamos a Avellaneda?
2: Dale.
1: Lo que está pasando en este momento en el cilindro. Racing le gana 1-0 a Gimnasia, 11 minutos de la primera etapa.
3: Nacho obviamente exagera la caída, pero está bien sacada la tarjeta amarilla. Si Gimnasia no vuelve rápido al partido, lo va a sufrir, porque Racing tuvo la chance de ampliar unos segundos antes de esta falta.
4: Sé que Tello jugó en la reserva de la Academia, que ganó el campeonato de reserva. De hecho, partido que hiciste, Juanpi, con el Oso Lave. Lo expulsaron en la semi con Vélez a los 15 segundos de partido.
3: Es verdad.
4: Una pelota que...
3: Sus agarrones y codazos.
4: Claro, él se la estaba cubriendo a Bautista Ramírez, el buen 10 que tiene Vélez. Ramírez le pega medio como un puñetazo, medio con el antebrazo. O sea, la agresión es del de Vélez. Y el árbitro, como recién arrancaba el partido, dijo, bueno, los rajo a los dos.
3: Iba a decirte exactamente eso. A Tello se lo llevaron a la rastra.
4: Sí.
3: Tello no estaba para ser expulsado... Ese día, la reserva de Racing que ganó el campeonato después de más de 60 años. En el 62 había...
1: Bueno, ahí viviendo lo que está pasando en Avellaneda, 12 minutos de la primera etapa, Racing le gana 1-0 a Gimnasia con el tanto de Matko Miljevic. Y además, Agus, tenemos otro partido en simultáneo. En Liniers, Vélez está enfrentando al Instituto de Córdoba. Está el partido igualado en 0. Así que esas son las novedades por el momento en esta Liga Argentina. A ver, nos vamos a Liniers, el partido de Vélez frente a Instituto.
5: Y juego, como dijiste, Hernán, la zona poblada. Yo soy una zona poblada, para que no tengan en la mitad de cancha, en la línea de tres, lo que dijimos, tratar de jugar por abajo, no tanto por las puntas, salvo con Juanquí García, que Juanco es lateral, ¿no? pero no
6: se ve bien Instituto, el centro de Cerato, la saca Baeza, quedó corta Córdoba, que mete Arrasante, pegaba el balón en Magallán, devuelve Baeza a la mitad de cancha, no pasa el peligro, mete Cerato, la va tocando ahora Gallardo, el pase a la izquierda, balón que viene cruzado para buscarlo a Córdoba, saca despejando Elías Gómez, se la lleva Pellegrini, bien Pellegrini.
1: El partido igualado en cero, también Vélez Instituto, está jugando el tucumano Gustavo Abregú, una vez más de titular en el equipo que dirige el traductor Flores, como lo viene haciendo en los últimos partidos.
2: Sí, así es, Zorrito, y lo viene haciendo titular, no sale realmente con un buen...
1: Ya se ganó el cariño de la gente de La Gloria.
2: Totalmente, parecía que era lento, parecía que esto de otro decían, y de pronto fue, se impuso, porque los jugadores que tienen una condición, tienen calidad, tienen buen juego, buen pie, ellos se imponen más allá de que puedan llegar a ser un tanto lentos o no tanto.
1: Y también lo vamos a meter en un ratito con lo que pasó en Mendoza. Central, claro. Córdoba no pudo frente a Gimnasia, más allá de que el primer tiempo fue favorable para el ferroviario. Módica terminó marcando para el conjunto mendocino. Y este partido es importante porque el próximo rival de Atlético es justamente Central Córdoba el jueves que viene en Santiago del Estero. Pero ya con entrenador confirmado, al menos eso es lo que se dice desde Santiago del Estero, ya estaría Sebastián Domínguez cuando el ferroviario enfrente a Atlético Tucumán.
2: Sí, así es. Hoy fue dirigido por Matías Villavicencio, me parece en un estado de transición. Y sí, veníamos para acá y más o menos ya teníamos esa información de que podía ser Domínguez el entrenador. El nuevo entrenador de Central Córdoba.
1: ¿Y cómo arrancó la fecha? Estamos con Licha Cazorla. Licha, nos vamos a meter también con los partidos que tuvimos ayer y obviamente en un ratito también con la previa del partido de mañana San Martín y otro encuentro en el cual tiene que hacerse fuerte en condición de local. ¿Cómo estás?
7: ¿Cómo estás, Solito querido? Toda la mesa, un gusto como siempre. Sí, ayer arrancó el fútbol argentino, volvimos a tener fútbol después de tanto. Jugó el campeón, jugó Belgrano de Córdoba. Le ganó 2-1 al Rosario Central con un golazo de Ubita Fernández y otro de González Metir sobre la hora. También jugó a la misma hora Sarmiento de Junín y Argentino Juniors. El bicho se impuso 3-2 con goles de Lescano, Prieto y Porcel. Y bueno, para cerrar la fecha número 1 del día de ayer, Defensa y Justicia y Aldo Civi igualaron en 1. Más allá de que Boca también jugó, ¿no?, su partido por Copa Sudamericana y ganó 1-0 con el gol de Miguel Merentiel. No sé si lo vieron, a Miguel Ángel Merentiel, que...
2: Claro, perdón.
7: Definió, no sé si Julián, como Julián o como Lautaro, pero estuvo ahí, profe,
2: No, bien, no. El tema es el pase de Paredes. Esa es la pincelada.
7: Qué tres dedos que pone, qué
2: cachetada. No, esa es la pincelada, eso es. Por eso hay cosas que contra... Y se pensaba que estaba en offside, pero no. Estaba muy bien habilitado, lo habilitaba en el lateral derecho... por ese sector lo habilitaba el lateral, pero metió un tres dedos exquisito, colgadito a la espalda, que Merentiel termina definiéndolo bárbaro.
1: Sí, muy bien, por arriba del pie izquierdo del arquero, justito. Justo, parecía que sí. Se le iba y terminó convirtiendo la bestia Merentiel. Hablamos de Paredes, justamente el campeón del mundo que fue ovacionado en la previa,
2: claro,
1: durante y después del partido, porque así debe ser cada vez que iba a pegar un córner, que iba a tirar un córner también. La gente se levantaba y gritaba por él. Y esto fue lo que dijo el 5 de Boca, el capitán, Leandro Paredes. No,
8: como dije recién, duele porque creo que lo dijimos durante todo el Mundial también, que no queríamos que llegue el último partido, no queríamos que llegue. Creo que él todavía ha tomado una decisión, que era también su último partido en la selección. Ojalá que no, ojalá que pueda seguir jugando. Va a ser decisión de él, que lo que él lo haga feliz, seguramente a nosotros también, así que ojalá.
9: En un momento la Bombonera parecía una continuación de lo que pasó en el Mundial. ¿Necesitabas también vos este cariño? ¿Quizás te puede llegar a convencer a terminar de tomar la decisión de seguir en la selección en este proceso?
8: No, la verdad que yo tengo solo para el agradecimiento para la gente. Me ha dado mucho cariño, me lo demuestra siempre. Hoy lo que fue realmente increíble, fue un sueño para mí que durante casi todo el partido la gente me aplaude, me ovacione. Es algo hermoso y total agradecimiento.
10: Y se dijeron cualquier tipo de pavada. ¿Qué te pasó cuando escuchabas todo lo que escuchaste?
8: Si es por lo que escucho, me tengo que volver loco. Más allá de eso, todo lo que se dijo previo al Mundial, todo lo que se dijo durante el Mundial, después del Mundial, Nosotros creo que hicimos un, como dije recién, un gran mundial. España fue superior a nosotros en la final, es justo ganador del mundial. Creo que fueron superiores también en la final contra nosotros, y a nosotros nos queda solo disfrutar de lo que hicimos, de lo que logramos en estos 8 años. Fue un proceso espectacular, como dije el otro día, es un placer ser parte de esto. Seguramente caeremos cuando pase el tiempo, porque es algo increíble.
1: Bueno, ahí escuchábamos a Paredes primero hablando de lo que fue el partido, la victoria frente a O'Higgins, y después los conceptos en cuanto a todo lo que se viene hablando, a todas las teorías, que él evidentemente ha decidido cortarlo, no hablar directamente de eso, pero es cierto lo que dijo, se habló y se habla, porque estamos en Argentina, en la previa del Mundial, durante y después, porque es así.
0: Claro, el post-mundial también, que es bastante fuerte, ¿no? Y bueno, también lo que se dice con la selección, él también habla también por sus compañeros que también dejaron, y también le preguntaron si es que él había una posibilidad de que dejara la selección argentina, pero bueno,
1: claro,
0: sí. Ahí deja.
1: Seguramente fin de ciclo para varios,
0: sí,
1: pero todavía es muy pronto, muy reciente.
2: Después sí, del partido, al día siguiente, esa noche, al otro día, 48 horas, te querés incinerar.
1: Sí.
2: Te decís, claro, no juego más.
7: Aparte, lo ves tan lejano el próximo campeonato que
2: no,
7: decís,
2: no juego más, pero me parece que. Pero hay jugadores que todavía tienen. ¿Con qué? Salvo que físicamente no estén aptos para la alta competencia, ¿no?
7: Hablando de Boca, ¿no le parece un poco corto el resultado de ayer? Más allá de que Boca jugó mejor que O'Higgins, sí. 1-0 de local, para ir a jugar a Chile la vuelta va a ser quizá complicado, ¿eh? No sería la primera vez que Boca gana de local por la mínima y va a jugar afuera y termina quedando eliminado, ¿eh?
1: Sí, el primer tiempo dentro de todo le hizo frente al equipo chileno. Después,
7: sí, interesante.
1: Da la sensación de que se quedó sin piernas, ¿eh? Pero lo hizo asustar en alguna ocasión al arquero debutante, a Montero. Y después es como vos decís, la sensación de todos los hinchas también, y hasta el mismo Vasco, Robarrena, fue de que quedó corto el resultado.
7: Ahora, párrafo aparte para el partido de Sebastián Villa, que llegó durante la semana, entrenó, debutó con la del Senegal nuevamente, redebutó, y más allá de que fue silbado al principio, se fue con aplausos en el segundo tiempo.
2: Sí, bien, estoy de acuerdo con lo que decís. Lo que íbamos escuchando y lo que después terminé viendo, Montero tapó 2 o 3 pelotas,
7: sí,
2: importante. Ojo que el resultado no estaba nada claro para Boca, ¿eh? Por más que había hecho el gol y ganaba 1-0, no estaba claro. Tampoco este es un partido definido, una llave definida ya. Perdón. Y que me parece que allá va a ser mucho más difícil de lo que fue acá. Se tiene que preparar Boca para pasar esta llave.
7: Recordemos que si Boca pasa, jugaría con Recoleta. Sí. Y bueno, está en la llave del posible Sao Paulo. Quizás se podrían cruzar con River en semifinales recién.
2: Mirá.
7: Así que bueno, va a faltar mucho para ver un superclásico nuevamente en Copas Internacionales. Lo cierto es que Boca ganó 1-0. El Vasco Rabarena también habló. Fue uno de los que elogió el juego de Boca desde el fútbol. Pero también siento que le falta más contundencia, ¿no? Pateó casi lo mismo que O'Higgins con el doble de posesión.
1: Sí, sí, sí. Tal cual. Bueno, ya vamos a seguir con mucho más también, Licha. Mientras tanto, nos metemos también con la Liga Profesional. Recién marcabas el partido del campeón, de Belgrano, que ayer tuvo su pasillo, hecho por Rosario Central, que fue ovacionado, que levantó la copa de vuelta al cachorro Celarayán, y que sigue con esa pizca de que todo va bien, porque metió un derechazo, un zapatazo,
2: González metió.
1: Que no estaba en los planes. Al menos no. Cuando uno ve la jugada, no da la sensación de que le vaya a meter al arco y termina convirtiendo para quedarse con los 3 puntos.
7: Totalmente, y casi te digo que el primer gol fue de otro partido también, porque comenzó a tocar Belgrano, cambió de frente el chino Celarayán, se conectaron 2-3 pases seguidos, y Ubita define bien. Pareciera que todo le sale a Belgrano, le sale todo.
2: Sí, parece que sí, porque bueno, el gol de González Mentiné fue ya expirando.
7: 88 minutos.
2: Por ahí, sí. Ya quedaban 1 o 2 minutos. Para el cierre y bueno, terminó con ya teniendo esa buena leche y ese aire de campeón que te da fuerza y que no te da por perdido hasta el final.
7: Y hablando de aire de campeón, profe, ¿tuvo la oportunidad de leer el comunicado de Belgrano acerca de su escudo?
2: No.
7: Bueno, no van a poner la estrella arriba del escudo como se habitúa, porque en pocas palabras dicen que cualquier título efímero, por más prestigioso que sea, no va por encima del prestigio de la historia del club, que es el escudo. Bueno, así que bueno, no van a poner Estrella Belgrano, va a seguir con su escudo,
2: el escudo
7: de toda la
2: de
7: vida.
2: AFA, no,
7: tiene no bueno, pero la FIFA te lo
2: ¿cómo no, te no, dice? No justifique nada, vos. No, vos lo tenés que lo querés justificar.
7: La FIFA te lo pide, por eso. Pero no, en fútbol argentino equipos hay, creo que los más grandes no tienen estrellas, excepto Boca, Racing, Independiente San Lorenzo. No tiene estrellas. No tiene estrellas.
2: Tiene estrellas, Atlético tiene estrellas, todos los que salieron campeón tienen estrellas.
11: Y eso va cambiando, ¿no? Depende también de la indumentaria, que a veces claro. se lo piden y,
0: sí,
11: de y
0: los
11: ponen.
0: Sponsors
11: y ponen también la estrella, pero bueno, esa es la decisión de Belgrano, que jugó contra Rosario Central, el equipo de Angelito Di María. Obviamente, una vez que terminó el partido, fueron a buscarlo para que hable, sobre todo con respecto a lo que pasó con la selección argentina.
12: Luego de la final, ¿cómo la viste?
13: No, la verdad que... qué difícil, creo que no se dieron las cosas. España jugaba muy bien al fútbol, no pudimos sacarle la pelota y creo que eso fue lo que nos costó muchísimo. Pero bueno, es fútbol, pasan esas cosas. Pero como te dije antes, como le dije a tu colega, para mí terminó en la semifinal el Mundial. Fue la alegría más grande para todo el país y estos reconocimientos que le estamos dando a todos los chicos es algo muy lindo. Igual que todos los argentinos, sufriendo cada partido, creo que lo vivimos de esa manera, pero chicos siempre tenían ese plus para seguir dándonos alegría, así que como le dije ahí a tu colega, para mí el Mundial terminó cuando le ganamos a Inglaterra, fue algo maravilloso lo que se vivió en la Argentina, y nada, están allá arriba y van a seguir allá arriba porque creo que dieron la vida por esta camiseta.
11: Bueno, hasta ahí escuchamos a Di María, y esto que él dice, muchos los piensan, ¿no? Que terminó en semifinales
0: del
11: Mundial para la mayoría después de lo que fue la victoria frente a Inglaterra.
7: Totalmente.
11: Bueno, Angelito, que se prepara también porque tiene un semestre importante central, también con las competiciones, así que también va a estar bastante picante para la gente del canalla.
7: Totalmente, tiene que jugar todavía fase de eliminación directa ya en Copa Libertadores, la va a pelear, la va a tener que sacar ahí adelante como de lugar. Un Di María ya lo vemos cada vez más como volante ofensivo, más como un enganche, ¿eh? Ya no es ese extremo que era hace un par de años, y aún así sigue haciendo la diferencia, ¿no?
11: Sí, totalmente.
2: Los buenos jugadores, es lo que dije antes, los que tienen buen pie y demás, me parece que si físicamente están aptos, me parece que pueden jugar. Él tiene un físico privilegiado aparte. Vos fijate, no tiene nada de grasa, es un chico que siempre fue lo mismo y siempre, no solamente acá en Argentina, sino cuando estuvo en Europa. Así que, ojo, atención, que a lo mejor tiene cuerda para rato.
11: Bueno, y mientras tanto decimos que en Liniers, Vélez iguala sin goles frente a Instituto, 23
2: sí,
11: minutos, y Racing le sigue ganando 1-0 a Gimnasia, 26 minutos en la primera etapa con el tanto de Matko Miljevic. A las 9:15, ¿quién debuta, profe? Debuta ni más ni menos
2: que
11: en Parque Patricios.
2: Huracán, vamos, Globo.
11: Huracán frente a Banfield.
2: A Banfield, sí, señor.
11: Lindo partido, ¿eh?
2: Hermoso otra vez. A ver si puede ser protagonista. Como lo fue, tuvo altibajos, pero llegó y quedó ahí en las puertitas para un poco más.
7: Y a la misma hora que Huracán, 21:15, Platense, el Calamar, va a recibir a Vicente López a Unión de Santa Fe.
11: Bueno, en un rato, Licha, nos vamos a meter también con la Primera Nacional, que mañana arranca una nueva fecha, y justamente vamos a tener también la presentación de San Martín, la fecha número 22. Lamentablemente la 21 quedó cortada, ¿eh?
7: Jugó San Martín un par de partidos más y quedó ahí. Bueno, la fecha 21 ya tiene... situada una fecha estimada, en agosto. No va a pasar de agosto, dijeron.
2: Ah, mira vos.
7: Así que bueno, será durante la semana. Habrá equipos que le toque jugar dos partidos en la semana, ¿eh? Van a estar ahí movidos.
2: Sí, señor.
11: Sí, por ejemplo, Gimnasia de Jujuy tiene que enfrentar a Quilmes en uno de los partidos destacados. Chacarita Güemes, Patronato Atlanta. Hay varios partidos que van a ser picantes y que todavía no se jugaron. Y mañana vamos a arrancar a las 3 de la tarde con Estudiantes en Casero frente a Bolívar, pero a las 7 San Martín va a estar recibiendo a Temperley,
2: que va a ser transmisión a partir de las
7: 6
0: de la tarde,
2: 18 horas con
7: Lisandro Cazorla y Carlos Roldán,
0: haciendo la previa. Exactamente.
2: Estar y que los relatos van a estar de
7: Gabriel de la Vega y Agustín Ibarra en el campo de juego, en el borde,
2: claro.
7: Con toda la información, todo el equipo.
2: Agustín va a estar ahí cerquita de nuestro de temprano haciendo.
0: Claro, cerquita de todos.
2: Cerquita
0: de todos. Ahí estaré ahí en San Martín.
7: Equipo bueno, completo, ¿eh?
0: Claro, obviamente, equipo completo. Y para el domingo también hacemos la transmisión de Atlético Tucumán, ¿sí?
2: Así
0: desde
2: es.
0: Tempranito con los chicos, con Álvaro Méndez, con Inau, con Eugenia Díaz también.
2: Sí, señor.
0: Que van a completar este fin de semana bastante movido y lo que tenemos más movido. Sí, dígame.
2: Y hablando de Atlético, decimos que hoy jugó la reserva de Atlético en Buenos Aires contra Argentinos Juniors. Perdió 1-0, ¿eh? Sí. Una reserva que estuvo bien ese de esa apertura. Vamos a ver si puede repetir.
11: Sí, lo hizo muy bien.
2: Sí,
11: Y también ya venimos palpitando lo que es el partido de mañana de San Martín. Ayer hablamos con Gabriel Carabajal, uno de los refuerzos que ha llegado a San Martín. La verdad que se lo notó muy bien, y contento también de su llegada a Tucumán. Él lo dijo hace rato que quería jugar en San Martín, y qué debut que tuvo con ese gol para abrir el marcador. Después hablamos también de lo que pasó en Mendoza, el empate frente a Deportivo Maipú, y que para que ese punto tenga valía, mañana San Martín le tiene que ganar justamente a Temperley, sí. Que me venías comentando, profe, que estuviste informándote acerca de la visita con varias bajas.
2: Claro.
11: El gasolero.
2: Que no puede jugar Auche y Arregui por llegaron al límite de las 5 amarillas.
11: Bueno, son dos bajas más que importantes.
2: Claro,
11: uno
2: claro
11: es el capitán.
2: Sí. Claro que sí.
7: Y el demonio Auche, que
2: allá el demonio
7: en
2: cancha de Temperley,
7: la vida imposible en su momento, sí, fue Lucas Diarte,
2: sí,
7: por
2: señor.
7: La banda derecha, sí.
2: Sí, señor.
0: Bueno, quédate con nosotros porque vamos a seguir hasta las 21 horas con mucho más de Sport Continental.

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0: 37 minutos han pasado de las 7. Seguimos con mucho más en Sports Continental. Actualizamos, Licha, lo que está pasando en Avellaneda, ¿eh? Hay gol.
1: Hay gol de Gimnasia de La Plata. Lo empató el Lobo. Gol de Nico Barros Esqueloto. El hijo del mellizo pone el 1-1 parcial.
0: Bien, porque sacaron rápido la infracción. Lo durmieron a la Academia. Terminó igualando 37 minutos de la primera etapa. 34 tenemos en Liniers. Vélez iguala sin goles frente a Instituto. Nosotros dejamos un ratito la Liga Profesional para meternos con la Liga Tucumana.
1: Así es, porque se vienen los cuartos de final. Mañana arrancan los cuartos. Juega Ñuñorco contra Concepción Fútbol Club. Y tenemos el placer de presentar a un jugador referente del fútbol tucumano. Hablamos de Vitín Rodríguez, capitán de Concepción. ¿Cómo te va, Vitín? Buenas noches.
2: Buenas noches, ¿cómo les va?
0: Vitín, un gusto saludarte. Aquí estamos con Lisandro Cazorla, con el profe Carlos Roldán, Gabriel de la Vega, te saludamos. ¿Cómo va eso? ¿Cómo estás viviendo estas horas previas a lo que va a ser los cuartos de final?
2: Buenas noches a todos, en especial a Carlito, un gran placer. Bien, estamos bien, viviéndolo como es una final anticipada, obviamente tranquilo, para llevarle tranquilidad a los más chicos, pero nosotros estamos bien.
0: Seguro, y vos con la experiencia, ya sabés lo que es jugar esta clase de partidos. ¿Qué es lo que se le habla justamente a los chicos en la previa?
2: Y por ahí que no se lleven mucho de las redes sociales. Hoy en día está muy de moda el tema ese, traten de evitar un poquito eso para que no se sientan con ningún tipo de presión. Los chicos tienen que entrar a la cancha, hacer su juego, demostrar que pueden, que pueden mucho más. Así que, como te dije, recién tenemos muchos chicos, pero tenemos muy buen equipo.
0: Tal cual. Y además la expectativa que siempre hay cuando vestís esa camiseta, ¿qué significa para vos? Contale también a la audiencia de Sports Continental, que se está sumando y que manda su mensaje, ¿qué es lo que significa para vos también ser el referente, llevar el brazalete de capitán? Ya una historia muy importante con Concepción.
2: Sí, bueno, acá todos los que me conocen aquí saben que yo me inicié acá en Concepción Fútbol Club. Hice inferiores, infantiles, jugué liga, tuve la suerte ya de ascender 2-3 veces, y bueno, luego me fui a San Martín de Tucumán, y hace 2 años ya volví de nuevo acá a mi casa, como yo le llamo. Para mí es un honor el hoy ser capitán del club, así que bueno, hay que vivirlo con el mayor profesionalismo que uno tiene encima ya, para tratar de seguir ganando cosas.
3: Hola Vitín, Carlos te saluda, ¿cómo estás?
2: Carlito, querido, qué placer escucharlo, ¿cómo anda?
3: Igualmente para mí, bien, muy bien. Bueno, en este momento que están viviendo otra vez, de nuevo, protagonizando este torneo, ¿cómo fue la fase regular con el equipo? ¿Pudieron tener una regularidad o fue a través de altibajos?
2: Y al comienzo fue con altibajo, por ahí no encontrábamos la forma, la manera. Estábamos con una gran persona como técnico, como el profe Adrián Uslengui.
3: Sí,
2: lamentablemente por cosas del fútbol no pudo continuar. No sé por qué, pero bueno, después conseguimos una regularidad y metimos 5 partidos seguidos que hoy nos tienen en cuarto de final.
3: Viste, a veces uno le sucede esto, que está trabajando y lo están haciendo bien y se sienten bien, pero no es que no hay respuesta, no se dan los resultados, y tuvo que dejar a Adrián, y en buena hora pudieron encontrar el camino y que le dio la posibilidad esta para meterse en estos playoffs, y ahora en los cuartos otra vez el equipo está metido. ¿Cómo lo ves al equipo?
2: Sí, tal cual, como para seguir el tema de Adrián, él trabajó excelente, pero en esto del fútbol, y vos lo sabes bastante bien, mandan, sí, los resultados. No se dieron, después llegó el técnico Mario Suárez y se dieron los resultados, y bueno, hoy estamos acá. Y para ser sincero, estamos bien, el equipo está muy comprometido, muy metido en esto, porque a los chicos se le inculcó que tienen que tener hambre de gloria, que está eso bien. no se lo va a quitar a nadie durante toda su vida.
3: Está bien, esas cosas que las tienen que manejar ustedes, los que tienen mayor experiencia, porque también los grandes necesitamos de los chicos, y los chicos necesitan de los grandes, y si forman esa esa comunión me parece que es lo mejor y
2: totalmente.
3: Se necesita para poder lograr objetivos claros.
2: Totalmente, por ahí hoy en día, por cómo está el fútbol de físico, lo más grande necesitan más de lo más chico en ese sentido. Lo más grande aportan con la experiencia y muchas cosas más, pero hoy en día el fútbol es muy friccionado, muy físico. Pero bueno, nosotros se logró tener un vestuario bastante unido, que eso para mí es fundamental. Así que no, estamos bien nosotros.
1: Vitín, ahora hablando un poquito más acerca de lo que conlleva el rival, ¿tuvieron la oportunidad de analizar a Ñuñorco? ¿Qué análisis hacen de su rival y qué trabajaron esta semana pensando ya que mañana arranca todo, ¿no? Es un partido que define si el año termina aquí en la apertura o se sigue.
2: Sí, tal cual. A ver, uno ya nos conocemos, los dos equipos nos conocemos, nos enfrentamos en la fase de grupo, en la cancha de ellos nosotros ganamos y después acá en la nuestra empatamos. O sea, a ver, nos conocemos. Sé que Ñuñorco tiene jugadores de mucha calidad, además tengo muchos amigos ahí también, tienen mucha calidad. Va a ser un partido lindo, por momentos feo para los espectadores, porque va a ser de fricción, ninguno va a querer perder obviamente, pero nosotros, como te dije recién, nosotros nos enfocamos en lo nuestro. Si analizamos algo, es lo muy justo y necesario. Nosotros tratamos de corregir algún tipo de error nuestro y nada más.
0: Nos estamos dando un gusto en Sports Continental hablando con Vitín Rodríguez. Y en este caso, Vitín, teniendo en cuenta que si queda todo en igualdad en los 90 minutos, se define desde el punto del penal. ¿Eso es algo que se habló, se practicó, se ensaya durante la semana o no lo tienen mucho en cuenta?
2: Sí, sí, todo. En el fútbol hoy en día tenés que practicar todo, en todos los detalles. Nosotros los octavos de final lo pasamos por penales, justamente contra San Martín. Todo se practica, porque hoy no podés regalar ni ningún tipo de juego. Si nos toca ir a penales, tenemos que estar preparados.
1: ¿Vos crees que puede llegar a complicar el estado del campo de juego? ¿O qué papel puede jugar, no? Más allá sabiendo que también es una cancha neutral.
2: Sí, bueno, el tema del campo de juego ya es algo que pasa en todo Tucumán.
0: Sí.
2: Por ahí son muy pocas las canchas que están en óptimas condiciones. Más. Pero ese tema de las canchas es muy difícil, porque entrenas en canchas que por ahí no son las adecuadas, así que yo creo que es preferible por ahí entrenar en canchas que no están en buen nivel, porque la mayoría están así en mala situación.
3: Claro, y estamos en una época que sí, que no es buena, no hace bien, o uno no puede mantener el estado del campo, pero me parece que sabés que también lo charlaba con otros muchachos de otros clubes, los técnicos, donde hay canchas como la de Ateneo, como la de Almirante, hay otra más allá por en el sur, creo, y que me decían, y que ojalá que la liga pueda llegar a apoyar a los clubes precisamente para eso, para tener los campos de juego bárbaros, porque me parece que se realza el espectáculo, uno puede jugar mejor, las competencias se van a dar de otra manera, no va a haber tanta fricción. ¿Qué te parece?
2: Sí, pero por supuesto, siempre puede haber una manera de mejorar. Por ahí los clubes de la Liga Tucumana no tienen tantos ingresos o las maneras de para tratar de mantener un campo de juego bastante como nos gusta a los futbolistas. A ver, nuestra comisión hace un esfuerzo muy grande, porque tenemos un buen plantel largo, tenemos la suerte de que nosotros metemos mucha gente los días de partido, tenemos gente muy seguidora,
3: sí.
2: Pero es muy complicado en la Liga Tucumana tener todo, ¿me entendés?
3: Claro,
2: es muy,
3: claro.
2: Muy difícil eso.
3: Bueno, por eso digo, ojalá que la Liga los ayude a los clubes a eso, y que promulgue los deseos de tener campos de juego en óptimas condiciones, porque lo va a jerarquizar la liga a través de los jugadores, futbolísticamente y demás.
2: Sí, por supuesto. A ver, en nombre, la Liga Tucumana es muy rica, porque tiene muy buenos jugadores,
3: sí.
2: Muchos chicos experimentados,
3: sí.
2: Y estoy seguro que la liga en algún momento va a dar su aporte para que por lo menos la mayoría de los equipos tengan, como vos decís, el campo de juego mínimo 8 puntos.
3: Sí, sí, sí, ojalá que se, ojalá se inclinen por eso y que los dirigentes, bueno, aporten también su voluntad para que también puedan tener lo mismo, porque a los clubes te podés imaginar que si los jóvenes, los chicos jóvenes que vienen saliendo y vienen apareciendo, se encuentran en buenos campos de juego también, ¿por qué no terminan siendo entidades vendedoras de que pueden mandar jugadores porque lo están observando de una manera diferente?
2: Totalmente, es así. A ver, como te dije, nuestra comisión acá en el club hace un esfuerzo muy grande, estamos al día en todo sentido. Mira. Y ya dijeron que nos van a arreglar un poco la cancha porque vamos a jugar regional de acá a un mes.
3: Sí.
2: Así que, no, a ver, nosotros como jugadores no tenemos que reprocharle al club porque la verdad es que se portan muy bien.
3: Muy bien.
2: Pero sí es una pendiente el estado de la cancha de juego que ya dijeron que la van a solucionar.
3: Bueno, ojalá que pronto lo tengan porque es bueno. Es bueno lo que de la manera que estamos hablando. Y sí. ¿Sabes con quién se podrían cruzar después si es que pasan los cuartos? ¿Quién es la otra llave?
2: Tengo entendido que con la llave de Atlético Tucumán Talleres de Tafí
3: Viejo. Con Talleres. Ah, mira vos.
2: Sí.
3: Sí, sí.
2: Sí, sí,
3: sí. Sí, sí.
2: Así
3: bueno,
2: es.
3: Bueno, esperemos que las cosas le puedan andar bien, que puedan seguir con esta racha. En realidad somos un equipo de trabajo nosotros que le damos buena leche a la gente que habla con nosotros, así que esperemos darle a usted de todo para que puedan lograr lo que buscan mañana, juegan, ¿no?
2: El domingo.
3: El único partido que va a haber el domingo es el de ustedes.
2: Exactamente,
3: claro, porque los de otros tres juegan mañana, sí.
2: Así es.
3: Bueno, Vitín, a ver.
1: Vitín, ya la última por mi parte. Recién, bueno, me quedé con lo que dijiste, que era un honor para vos ser el capitán de Concepción, saliste de ahí. Justamente te quiero preguntar qué significa, entrando en detalle para vos, ser capitán de Concepción, haber vuelto, y qué te motiva a seguir jugando después de la extensa trayectoria que tenés en el fútbol.
2: Y lo que más quiero es que tratar de mostrarle a los chicos, de ayudarlos, a los más chicos, sobre todo los que tengo yo acá en el club, que sí pueden, porque por ahí hay muchos chicos que llegan a primera y ya se sienten como apartados. Bueno, ese es el trabajo que yo quiero hacer acá en el club, y me gustaría también que lo hagan los referentes de cada club, porque en la Liga Tucumán hay muchos chicos en la que también pueden estar tranquilamente, y eso Carlito lo sabe, en San Martín o Atlético.
3: Sí, señor.
2: Estoy muy seguro, esa es mi meta. Yo hoy también soy coordinador acá de toda la formativa del club, porque es algo que quiero cumplirlo, es un sueño mío, que dejemos de traer jugadores de todos lados, sabiendo que acá en Concepción hay muchos chicos también.
3: Sí, en Concepción, en todo Tucumán tenemos gente.
2: En todo el sur.
3: Hay que ir a buscar, hay que ir a buscar.
2: Pero hay que apoyarlo, hay que apoyarlo, hay que mimarlos, como se dice también.
3: Bueno, de hecho, viste, uno habla de profesionalizar, que no es la palabra, sino que hay que educarlos a que en el fútbol uno tiene que querer ser jugador de fútbol, querer llegar, y hay exigencias que el mismo deporte te lo exige, que es el cuidado personal, la alimentación, el entrenamiento, el ir a un gimnasio, a levantarte temprano.

0: vendedoras y no van a estar pensando, bueno, total jugamos acá, vamos a un regional, vemos qué pasa.
1: Así es, a ver, hay algo que se ha cambiado mucho con años anteriores, el tema de la disciplina. Hoy los chicos llegan a una edad de 16, 17 años y parece que están desesperados por ir a jugar en los barrios. Esa
0: Sí.
1: es la mentalidad que hay que cambiarle a los chicos.
0: Sí, señor. Viste que terminan de entrenar y, no sé, inmediatamente vuelan, pim, pim, o agarran, lo
1: Sí.
0: primero que hacen es agarrar el
1: Totalmente.
0: teléfono. Pero bueno, estas son
1: Sí,
0: las cosas que nos
1: totalmente.
0: pasan en la vida, en el mundo, y que, bueno, vamos a nosotros intentar cambiarlo desde adentro, vos, desde tu figura, desde tu lugar, desde tu coordinación. Tu experiencia seguramente vas a empezar a hacer cambiar esa mentalidad de los chicos de Concepción para que ellos
1: Sí.
0: puedan tener mayores posibilidades.
1: Esa es la idea,
0: Me
1: créeme que
0: alegro.
1: esa es la idea, así que bueno, hay que seguir trabajando, no es fácil, no es fácil, pero bueno, no es imposible tampoco.
2: Y tampoco era fácil cuando te tocó llegar a San Martín, ¿eh? Qué momento tan difícil de la institución, aquel equipo de Diego Caña logrando algo histórico en aquel 2016. Comentanos un poco, Vitín, porque hay mucha gente enganchada del otro lado que también quiere que hables un poquito de San Martín y de lo que fue tu paso, que es recordado con mucho cariño.
1: Sí, bueno, el paso mío por San Martín, la verdad que soñado, para cualquier tucumano es soñado porque me tocó llegar pibito, vas 21 años, pibe todavía, en un momento que San Martín estaba en un Federal A, quemaba todo ahí, pero bueno, ahí yo creo que ahí sale también el amor por el fútbol tucumano. ¿A qué jugador no le gustaría jugar en un estadio así de lleno, de local y visitante? Para mí ha sido algo muy grande el haber estado en San Martín siendo tucumano, porque yo sé lo que les cuesta al jugador tucumano llegar a esos clubes. Pero bueno, yo tengo el mejor de los cariños hasta el día de hoy. Tengo gente que me saluda cuando voy a San Miguel o en redes sociales. Me encanta el club, lo sigo. Obviamente no veo la hora que esté en primera de nuevo, pero bueno, es un proceso también.
2: Totalmente. Y vos recién lo decías, hablabas del marco de público, que era impresionante, era imponente. Y de hecho, lo que se me viene a la mente en este momento es cuando enfrentan a Guaraní Antonio Franco, en donde hay un dron, en donde se ve la cantidad de público que no pudo ingresar, todos apoyándolo a ustedes. Y después, bueno, llegaría el tanto del toro, ¿no? De Iván Agudiak. Comentame un poquito
1: Así
2: de
1: es.
2: ese recuerdo.
1: Y no, bueno, mirá, ese recuerdo, yo hice expulsar a uno de ellos, el lateral por izquierda, si no me equivoco, era. Nada, una locura, ¿qué te voy a decir? Impresionante. Ese día se cayó el vallado que había del lado de la Pellegrini, creo.
2: Sí,
1: Se
2: de hecho
1: cayó ahí
2: pasaban
1: la
2: algunos
1: tela.
2: menores, los lo llevaban a la zona de
1: Claro, lo
2: platea.
1: pasábamos. Exactamente, sí, a ver. San Martín es un club de locos, con todo el amor del mundo, lo digo. Pasional, muy pocos clubes así, salvando distancia. Yo acá en Concepción lo siento de la misma manera porque sé la pasión que siente acá la gente también. Pero como te dije, para mí el haber pasado por San Martín, estar esos 2 años, que yo llegué en el Federal A y cuando me tuve que ir por decisiones futbolísticas también, estaba en primera división y para mí es un montón.
2: Y también comentame un poquito de aquel plantel, ¿tenés contacto todavía? ¿Charlan, conversan algo?
1: Y por ahí con los tucumanos, más que nada, sobre todo con Gonzalo.
2: Claro.
1: Por ahí, el otro día lo vi a la familia. Los veo muy poco, sinceramente muy poco, pero como te digo, yo los sigo en redes sociales, al club, a los changos que nos conocemos más, al Caco los sigo. Así que no, mucho contacto no tengo, pero sí las veces que se cruzaron algunos saludos, sí.
2: Vitini, ¿qué te genera este presente que tiene San Martín ahora? ¿Lo seguís? ¿Lo ves? ¿Qué
1: Sí, lo
2: sentís?
1: veo. Y San Martín hoy no está fácil. No está fácil San Martín hoy el jugar ahí porque ya la gente ya está desesperada porque tienen que volver a primera y eso le llega a los jugadores. Le llega a los jugadores. No sé cómo estará el vestuario de ellos, sinceramente eso yo no puedo opinar. Pero yo siempre voy a tener fe como todos los de ahí de San Miguel.
0: Pero más difícil
1: Yo creo que
0: estaba en
1: sí.
0: aquel momento, Vitim.

0: Sí, totalmente,
1: En el Federal A.
0: totalmente. Totalmente, yo me acuerdo un partido perdemos con San Jorge, no podíamos pisar la calle, ¿para qué te voy a mentir?
1: Claro.
0: Pero todo, pero nos hicimos fuerte como grupo, teníamos muchos chicos grandes, mucha experiencia, nos hicimos muy fuerte, yo aprendí mucho de ese grupo. Nos hicimos muy fuerte y dijimos, si el vestuario está fuerte, no nos para nadie, igual, bueno, y así fue.
1: Sí, sin duda que es así. Los grupos tienen que estar conformados por hombres y que estén dispuestos a que lo más importante sea el equipo, no las individualidades, no cada
0: Sí,
1: uno.
0: totalmente,
1: Y en la
0: totalmente,
1: medida
0: porque
1: que se piense eso, me parece que es uno de las problemáticas que hay, ¿viste? Pero bueno, no me quiero meter tampoco en nada, pero los grupos tienen que ser buenos grupos y tienen que pensar en el equipo, que es lo más importante.
0: pero por supuesto, ahí si ganan, no gana uno solo, ganan todos.
1: Claro, todo.
0: Si la mentalidad del grupo es esa, de que acá pierde uno, perdemos todo, y gana uno, ganamos todo, pero no solo jugadores, jugadores, cuerpo técnico, comisiones, hinchas.
1: Todo.
0: Si todos tiran para el mismo lado,
1: Seguro.
0: todo se soluciona, Carlitos, y es así, es ley del fútbol.
1: Está bien.
2: Bueno, la verdad que ha sido un gusto hablar
1: Sí,
2: con Vitín, también
1: excelente,
2: para la
1: Vitín.
2: audiencia, que atentamente te está escuchando, Vitín, y te deseamos lo mejor para el próximo domingo, para estos cuartos de final, lo mejor para vos y para todo el equipo, para Concepción.
0: Muchísimas gracias, un placer haber conversado con ustedes, sobre todo respetando toda la mesa, sobre todo con Carlito, que es un histórico de San Martín.
1: Bueno, un
0: Así que
1: abrazo
0: muchísimas gracias
1: grande.
0: por el saludo.
1: Bueno, muchas gracias, un abrazo grande, Vitín, éxitos, saludos a todo el plantel, ¿eh?
0: Muchas gracias, hasta luego.
2: Muy bien, ya seguimos con
1: Bueno.
2: mucho más, En Sports Continental ya nos vamos a meter también con los resultados parciales, porque ha finalizado el primer tiempo en Liniers.
3: Así es, 1-0 gana el equipo de Guillermo, gol de Manu Lanzini a los 45 más 1.
2: Y en Avellaneda.
3: 1-1 por ahora, entre tiempo, entre Racing y Gimnasia, gol de Miljevic para la Academia y gol de Barros Esqueloto para el Lobo.
2: Y tuvo la posibilidad, Gimnasia,
3: Tuvo un
2: de darlo
3: penal, sí,
2: vuelta.
3: que atajó de gran manera Facundo Cambeses,
1: Escuchá,
2: Y pateó mal el Chelo Torres.
1: pero el
2: Sí.
1: Chelo, y se lesionó.
2: Sí.
1: Salió
3: Se desgarró,
1: desgarrado,
3: sí.
1: se desgarró al
3: Y
1: patear.
3: creo que por la carrera que hizo, muy aparatosa.
2: Sí, le pegó mal y Cambeses estuvo atento
3: Con
2: que
3: el pie, o sea, con el muslo.
2: no le quitó de vista la pelota cuando en este momento estaban festejando. El torneo femenino, que ha logrado Racing, que salió campeón el pasado fin de semana. Y ya seguimos con mucho más aquí en Sports Continental.

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0: Y con Papo, no obstante lo cual, arrancamos esta última hora en Sports Continental cuando han pasado 7 minutos de las 8. Ya vamos a seguir con la previa de San Martín, que juega mañana, un partido importante. Ya nos vamos a meter también con el partido de Atlético Tucumán, que el domingo arranca el torneo clausura. Ya nos vamos a meter también con los partidos en este momento, pero es el momento, me apunta desde la producción Emanuel Godoy, de hablar de hockey. Y tenemos el agrado de saludar a Santiago Vargas, el coach, el entrenador de las Naranjas. ¿Cómo te va, Santiago? Bienvenido a Sports Continental. Aquí estamos con el profe Carlos Roldán, está Lisandro Cazorla y Gabriel de la Vega, quien te habla. ¿Cómo va?
1: Hola, buenas noches a todos. Un placer también estar acá.
0: Bueno, un gusto, Santiago, también para que le comentemos a la audiencia de cómo están trabajando las Naranjas de cara a lo que va a ser el torneo tan importante en octubre, en Córdoba.
1: Sí, la verdad que incluso ahora, aprovechando un poco el parate del torneo, no tan solo del tucumano, sino que también a nivel país, bueno, por vacaciones de invierno, por suerte ahora tenemos a las chicas que están jugando en Buenos Aires, las tenemos acá en Tucumán, así que estamos entrenando con todas juntas, que también es lindo volver a tenerlas todas juntas y ya hilando fino de vuelta para próximamente nos veremos quizás una vez más con las de Buenos Aires todos juntos y de ahí va a torneo. Y ya seguimos el proceso después, nosotros acá solamente con las chicas que están residiendo acá en Tucumán.
0: Está bueno eso, muy positivo para todo el staff. Y comentale también a la audiencia el objetivo que tienen las Naranjas en este año particular, en este torneo 2026, porque no es ni más ni menos que el ascenso, ¿verdad?
1: Sí, tal cual. Este año sí o sí tenemos que buscar ascender, el objetivo más grande que tenemos, a donde estamos apuntando. La verdad que Tucumán tiene la calidad de jugadora para siempre permanecer en la zona de campeonato, pero bueno, se descendió, son cosas de torneo, se descendió hace más o menos 2 años, 3 años. El año pasado hemos peleado el ascenso, también ya nos tocó, faltando 5 segundos de que termine el partido, nos han clavado 2-1 y nos ha impedido el ascenso, pero la verdad que positivo en cuanto a eso, hemos ido a pelear. El formato del torneo es un formato muy duro. Primero jugás la zona ascenso y jugás un repechaje el último día contra los dos últimos de la zona campeonato para ver si ellos descienden y vos ascendés. Entonces la preparación, la verdad que es durísima. El año pasado fue la primera vez que se jugó con ese formato. Y bueno, la verdad que nos toca sacar y bueno, hay que pelearla, darle frente y prepararse lo mejor que se puede para llegar.
0: Y es como vos lo decís, es muy duro el torneo y cuando da la sensación de que está cerquita todavía te falta un paso más, así que en cuanto a lo físico también seguramente están trabajando mucho.
1: Sí, tal cual, es que nos pasó eso, o sea, comparando el año pasado que era como la prueba del formato, la verdad que, a ver, llegar a jugar el partido ese por el ascenso significa que tenés que ganar todos los partidos anteriores para poder disputar la semifinal, que la semifinal sería como quién es el que va a pelear el ascenso. Y después te toca jugar el partido del ascenso directo contra el que está por descender. Entonces, ese último partido, llegás muerto. Entonces, la preparación tiene que ser, este año hemos duplicado la vara física porque el desgaste hasta llegar a ese partido, imagínate, son 5 días seguidos jugando un partido por día, el desgaste al último es impresionante.
2: Hola Santiago, Carlos Roldán te saluda, ¿cómo estás?
1: Hola, Carlos, un gusto.
2: Bueno, la verdad que trabajo, ¿no? Están trabajando, vienen haciéndolo desde principio de año. ¿Cómo haces? Contanos un poquitito, ¿cómo haces como seleccionador trabajar con las chicas? Que las chicas tienen sus clubes y entrenan en sus clubes. ¿Cómo vienen haciendo para el trabajo en sí de la selección?
1: Muy buena pregunta, porque este año también hemos trabajado todo el año, venimos trabajando con esa idea, y es también el desafío ese de trabajar juntos paralelo con los clubes, que por ahí nos pasa mucho. Está bien, cada club tendrá su edición gracia, su forma de jugar, su forma de tratar con la jugadora, pero lo que hemos tratado de hacer este año para que las mismas jugadoras se puedan estar en los dos al mismo tiempo, ha sido hablar con todos los clubes, hablar con los entrenadores, hablar con los preparadores físicos, mostrarles qué vamos a hacer nosotros, mostrarles qué es lo que queremos llegar a obtener, para que también las mismas chicas se vayan adecuando a las cargas, que también les decíamos, nosotros no nos podemos permitir no cargar o descargar.
2: Claro.
1: Entonces, también a los clubes tenían los regionales, la Superliga a principio de año, que a nosotros nos viene bárbaro, porque las chicas se prepararon muy bien para eso, pero después los clubes descargan y nosotros no nos podemos permitir descargar, o sea, claro, todo el tiempo tenemos que estar siguiendo cargando. Obviamente, según con un análisis, hay un profesor Román que la verdad que está con nosotros muy bien y se lleva muy bien con los preparadores físicos del club como para darle ese lineamiento.
2: Y sin duda tienen que tener esa charla constante con los entrenadores, no solo el profe, con los profes, vos con la visoría que tenés que hacer constante. ¿Y cuándo se juntan a entrenar? ¿Hay algún día, más allá de todo esto que explicás, que me parece que es bueno que coincidan la forma o el formato de entrenamiento o las bases que tienen? ¿Cuándo se juntan a trabajar juntas?
1: Nosotros estamos entrenando todas las semanas, menos una vez. Y de ahí rotamos por lo menos una vez. O sea, siempre una vez. De ahí dependiendo, por ejemplo, la semana pasada, que todos los clubes estaban en vacaciones, hemos entrenado tres cargas. Sí. Esta semana entrenamos dos. La semana que viene volvemos a repetir dos y ya tratar de mantener hasta fin de año con dos. Tenemos estímulos de cancha propia, donde entrenamos nosotros particular, y después los vamos rotando cada 15 días en ir a jugar amistosos contra los clubes. Entonces vamos con los seleccionados a jugar con las primeras de acá de los clubes locales, a donde también acercarnos a eso, ¿no? Acercarnos a los clubes, que los clubes también tengan el contacto con los seleccionados. Claro. Aprovechamos para poder hablar con los entrenadores, hablar con las mismas chicas, para también que nos sirva a nosotros para ver que es importante seguir viendo y no casarse con alguna jugadora, pero si bien estamos en proceso y vamos trabajando fino, siempre pueden surgir posibilidades.
2: Sin duda, porque siempre es bueno tener el contacto, tenés un contacto semanal, pero el contacto continuo, porque las observás, porque ves los entrenamientos, porque ves los partidos, porque sentís que hay algún tipo de lesión. Ese seguimiento que se hace, y es bastante difícil, ¿no? Poder mantener un equipo en competencia, no teniéndola varios días continuo con uno.
1: Sí, y además tenés el desafío que las querés mantener en competencia sin jugar competencia. Entonces también eso es el tratar de que eso mismo estamos logrando hacer, jugar con los demás como para tener de esa competencia, exigir. Nosotros, a ver, el torneo es uno solo al año y se juega un solo fin de semana. Y te tenés que preparar todo el año para jugar un torneo de un fin de semana. Entonces también llegar a esa competencia con nivel de competencia es difícil.
3: Santiago, ¿cómo te va? Te habla Lisandro Cazorla. Quería preguntarte principalmente cómo se conformó el plantel que estás trabajando actualmente y si cambió mucho acerca de tu primera convocatoria hasta acá.
1: Mira, el plantel, si venimos con un grueso que venimos manteniendo, de ahí sí hemos ido gestionando nuevos ingresos y jugadoras que también se fueron dando de baja, distintos motivos, algunos personales y otros por otras cuestiones, pero también es bueno venir, que también pasa mucho y pasa también en el fútbol, la retroalimentación nueva de los grupos, pero bueno, tratar de mantener una línea para que siempre se vaya manejando la misma información y no tengas que estar empezando desde cero todo el tiempo. O sea, por eso también es que ampliamos una base y hoy estamos trabajando en paralelo con los sub-19 junto con Agustín Décima, que él está como uno en el sub-19, yo lo estoy acompañando para que también desde esa base ya vayamos puliendo a las jugadoras que vayan pasando al mayores.
3: Santiago, te quería preguntar también, para que le cuentes a la audiencia, un poco sobre cómo llegaste a ser seleccionador de la selección tucumana. Sé que fuiste bicampeón, ¿puede ser, con Natación y Gimnasia?
1: Sí, el año pasado hemos ganado el bicampeonato. Este año ya no estoy con club, estoy solamente con la asociación trabajando, así que sí, se ha sido lindo. De igual forma, también venimos hace mucho, yo desde el año 2014 vengo trabajando con la asociación como entrenador. Empecé como sería jefe de equipo, después tuve mis primeros seleccionados en varones, con los chicos también conseguimos medallas, conseguimos subcampeonatos nacionales. Desde ahí fui progresando también adentro de la asociación hasta en el 2000, hace 2 años, nos tocó una camada muy buena, que las chicas que son ahora que están en el sub-19, donde ganamos una semifinal en Buenos Aires, partido hermoso, y jugamos la final contra Córdoba, y bueno, se no pudo ser esa final, pero bueno, la veníamos muy cerca también a ese torneo.
3: Y con respecto a la preparación del torneo que está en octubre, ¿tienen partidos previstos antes o no?
1: Sí, sí. Nosotros ahora mismo estamos gestionando, queremos ir a Buenos Aires el mes que viene, que se juega el argentino sub-14, queremos aprovechar ese hueco, que también van a estar paradas las chicas de Buenos Aires, para aprovechar y a jugar contra los clubes de Buenos Aires, y gestionando a ver si podemos jugar contra el seleccionado de Buenos Aires, si es que arrancan en ese momento o no. Pero sí, y de ahí tenemos otro hueco en el parate del sub-16, que es en septiembre, donde también queremos ir a viajar a Córdoba, para jugar contra Córdoba, el seleccionado de Córdoba, y estamos organizando el hueco para que el seleccionado de Salta también nos venga a recibir.
2: ¿Cómo observás que el nivel de las jugadoras aquí en Tucumán es muy bueno en comparación de otras selecciones?
1: Sí, mira, el nivel hoy la verdad que está muy parejo a nivel nacional.
2: Bien.
1: Ya hay más canchas de agua, y hoy nos toca que Tucumán, sí, tiene solamente dos. Y vas a competir, por ejemplo, contra las principales provincias que tienen mucha más cancha de agua, te marca una diferencia, te marca mucha diferencia tener más cancha de agua, que eso es una realidad.
2: Sí.
1: Y provincias o asociaciones que antes no tenían cancha de agua y te pusieron cancha de agua, como, no sé, Mar del Plata, Bahía Blanca, que son clubes, son asociaciones que hoy en día te compiten en la zona campeonato, y es muy difícil jugar partidos contra ellos porque además están más cerca del torneo metropolitano, están más cerca del alto rendimiento, tienen jugadoras que son leonas o leoncitas.
2: Sí.
1: Entonces el nivel es muy parejo. Tucumán tiene un muy buen torneo, el nivel del torneo tucumano se equipara con los principales, se equipara. Sí. Hoy tenemos casi 4 clubes jugando Superliga y compiten en Superliga, no es que van a Superliga como un club más, sino que realmente sí compiten. Por ahí la diferencia sí está en los detalles, que es lo que venimos trabajando con las chicas para que también lo transfieran a los clubes. Uh-huh. De la importancia del detalle, sobre todo el detalle de cancha de agua, para que los mismos clubes se vayan acercando también a la competencia nacional.
2: Sí, el detalle es lo que a veces marca las diferencias en algún momento del juego, ¿no? Y vos, como con respecto a Santiago, Catamarca, Salta, Jujuy, ¿está equiparado, está parejo los niveles, o Tucumán puede llegar a tener un escalón más arriba?
1: El que está a nuestro nivel sí sería Salta. Salta se equipara mucho con nosotros. Ellos tienen un club bastante popular que es Popeye, que tienen,
2: sí,
1: cancha de agua.
2: Sí,
1: ellos,
2: sí,
1: tuvieron la primera cancha de agua de acá del norte.
2: Sí.
1: Desde ahí se pusieron muy arriba en un momento. Popeye te compitió ligas nacionales, te jugó ligas nacionales, ganó. Tienen Vale Raposo, que son de las camaritas, que son leonas, y son leonas.
2: Sí, sí.
1: Fija, ya el Raposo hoy en día es titular.
2: Mira.
1: Las leonas.
2: Sí.
1: Y te equipara un poco. Pero bueno, históricamente en Tucumán sí está por arriba, pero bueno, Salta hoy en día está en la zona campeonato y compite en la zona campeonato, o sea, hoy en día sí podríamos decir que está un pasito arriba, pero por una diferencia de ritmo solamente.
2: ¿Y solamente por ese equipo, o tiene otros equipos que son parecidos a lo que es Popeye, que a mí me tocó estar, estuve 2-3 días dentro del club y observé los entrenamientos y observé de tanto femenino como masculino, y realmente un nivel bárbaro me pareció?
1: No, sí, es hermoso. Sí tienen más clubes, también lo que pasa es que Popeye marca el ritmo, y los demás, bien, si quieren competir, tienen que aproximarse y mejorarlo.
2: Claro.
1: Ellos están compitiendo mucho con Uni de Salta.
2: Sí.
1: Que Uni de Salta le ganó incluso varios torneos a Popeye.
2: Sí.
1: Creo que el último campeón, no me recuerdo si es el año pasado o el anteaño pasado, salió campeón Uni y le ganó la final a Popeye. Donde ahí decís, bueno, listo, sí, se tienen más clubes que compiten. Hoy en día en Tucumán el nivel está mucho más parejo. Antes había quizá un monopolio de Tucumán Rugby sobre el torneo. Hoy en día ya no, ya compiten mucho. Y el torneo de iniciación, por ejemplo, que ganó Wirapuca, el año pasado Wirapuca jugó la final junto con nosotros. Nosotros lo ganamos 2 veces, 2 años seguidos. Antes nosotros fue Tucumán y antes fue Tarco. El iniciación del año pasado lo ganó San Martín. Entonces, como que tiene el nivel de competencia acá es mucho más grande porque tenés más clubes que te compiten.
2: Claro, y eso te permite estar, vos como seleccionador, poder tener una selección en la cual puede llegar a ser muy competitiva con el resto, o con, no sé si será después Buenos Aires, que siempre, viste, a veces se destaca por la cantidad de clubes que hay y la cantidad de chicas y por ser más grande, ¿no?
1: Sí, tal cual. La idea es esa, tratar de volver cuando ascender y tener el nivel del torneo de arriba para competir también en el nivel de arriba. Quiero lo que decíamos, no sirve por ahí subir y no estar preparado,
2: sí.
1: Subir y realmente sí tener un equipo para competir en la zona de arriba.
2: Muy bien.
1: Que es la idea, o sea, nosotros queremos ir a jugar a Buenos Aires y jugarle de igual a igual a Buenos Aires.
2: Tal cual.
1: Si nos tocó ganarle a Buenos Aires incluso en la camadita esta de los 16, entonces, ¿por qué no en los mayores?
2: Sí, sí.
0: Totalmente. Santiago, la verdad que ha sido un gusto, te agradecemos mucho por este tiempo en plena preparación de cara a lo que va a ser el torneo en octubre allí en Córdoba. Un saludo grande para vos, también para Agustín Décima, que están trabajando allí, y también para Román, ¿no? Jarrillo, que es el preparador físico.
1: Sí, sí, señor. Un gusto para mí también hablar con ustedes.
0: Bueno, y lo mejor desde acá de Sports Continental, claro, pronto seguramente vamos a tener más novedades y vamos a seguir hablando también con las protagonistas.
1: Perfecto, muchas gracias.
2: Bueno, un abrazo.
0: Muy bien, hasta allí escuchábamos a Santiago Vargas, el entrenador de las Naranjas, como él lo dijo, el objetivo, esto como lo dice en el público, se renueva.
2: Claro.
0: Dice Mirta Legrand y uno, la audiencia, claro, también. Claro. El objetivo en este caso de las Naranjas es ascender. Recién escuchábamos también el formato, qué difícil el formato de competencia que van a tener. Ya lo vivieron el campeonato pasado, ahora también. Y eso es, por eso es que era importante también escucharlo al coach, al entrenador de las Naranjas, a Santiago Vargas. Todavía hay tiempo, faltan un par de meses, en octubre va a ser la competencia del 14 al 18 en Córdoba.
2: Bien. ¿Sí?
0: Así que pronto, seguramente, profe, vamos a seguir conversando también y metiéndonos de llenos con este torneo. Nosotros todavía tenemos tiempo aquí en Sports Continental, han pasado 24 minutos de las 8 para hablar de los partidos que tenemos en este momento en la Liga Profesional.
3: En Avellaneda se juega el partido entre Racing y Gimnasia, empatan 1-1, 65 minutos por ahora. Y en Liniers se gana el equipo de Guillermo 1-0 con el único gol de Manu Lanzini, 62 minutos.
0: Bueno, y en un ratito a las 9:15 en Vicente López, Platense va contra Unión de Santa Fe, y el partido que va a ver el profe en Parque Patricios.
2: Claro, en el Tomás Aducó.
0: Sí, Huracán.
2: Huracán con
0: el Globo frente, claro, a Banfield, el, sí, equipo, señor, que dirige Pedro Troglio.
2: Claro, el ex de nuestro amigo Julito Falcioni.
0: Claro, sí, tal cual. Bueno, ya seguimos con mucho más, porque vamos a repasar también lo que se nos viene mañana. Nueva fecha de la Primera Nacional, San Martín enfrenta a Temperley, y vivimos toda la previa aquí, en Sports Continental.

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0: 34 minutos, han pasado de las 8, seguimos con mucho más en Sports Continental. Y Licha, tenemos que actualizar lo que está pasando en Avellaneda, porque hay novedades.
1: 75 minutos en el cilindro, gana Racing 2-1 por ahora, gol de Nazareno Colombo.
0: Bueno, se le había complicado el partido, de hecho Gimnasia tuvo la oportunidad de penal, con el Chelo Torres, lo atajó el arquero de la Academia. Y después lo termina ganando por el momento, resultado parcial. Y también hay novedades en Liniers.
1: Así es, está ganando Vélez por ahora 1-0 con el único gol de Manu Lanzini, 72 minutos.
0: Bueno, y en un ratito seguimos con mucho más, porque sí, tenemos partidos.
2: Así es, 21-15 en Vicente López Platense, Unión de Santa Fe. Y a las 21-15 en el Tomás Aducó, como dijimos antes, Huracán. El Globo se enfrenta a Banfield.
0: Bueno, lindo partido de Globo de Parque Patricios. Y ya nos vamos a meter también con la previa de lo que va a ser el partido mañana de San Martín. Un nuevo encuentro. Ya vivimos un poquito la previa ayer hablando con Gaby Carabajal. La expectativa del equipo de Alejandro Orfila para lo que se va a vivir mañana en Ciudadela. Y allí seguramente va a estar Marcelo Orellana también, que está con nosotros. ¿Cómo te va, Marcelo?
3: ¿Qué
0: bienvenido?
3: Tal, chicos, ¿cómo le va? El abrazo de siempre. ¿Cómo están? Muy, pero muy buenas noches.
0: Muy bien, bueno.
3: Muchas gracias por la invitación.
0: Comentanos, Marcelo, ¿qué esperás para mañana? Un nuevo partido de San Martín. Nosotros lo hablamos ayer con Carabajal, que para que el punto de Mendoza sirva, mañana tienen que ganar.
3: Sí, exactamente, y creo que el rival que va a tener enfrente también necesita ganar para no perder el lote de los primeros puestos. Yo ya lo vengo diciendo y vengo remarcando de hace rato. Creo que para mí, lo mejor para San Martín es estar entre los ocho y buscar por el segundo ascenso. Para mí es muy difícil que Gimnasia y Esgrima de Jujuy se caiga, difícil que se caiga Atlanta. Sí, Carlos.
2: Lo que pasa es que falta todavía una rueda, faltan muchos partidos, y dentro de este torneo, sabes que hay momentos buenos, altibajos, regulares y muy buenos.
1: Además, no dejemos pasar por alto que Gimnasia viene a empatar dos partidos seguidos, venía ganando todo y ha empezado a bajar.
3: Y sobre todo, alguien que viene apostando de hace rato, que es uno de los que viene peleando en la zona de San Martín, uno de los animadores en los últimos torneos y que ha mantenido la base, como es Atlanta. Creo que Carlos lo conoce mejor que yo, porque él fue técnico justamente de Atlanta. ¿Cómo apuesta la colectividad?
2: Sí, sí, aparte había arrancado mal Atlanta, de hecho había arrancado mal. Pero a mí me parece que no está mal pensar en seguir manteniendo la posición final, de clasificado e ir partido tras partido, buscar objetivos cortos, 2-3 partidos, a ver
1: es lo
2: cómo
1: que hablamos,
2: para que a partir de allí, bueno, tengan en claro a dónde van a jugar.
1: Es lo que hablábamos la vez pasada, ¿no? Profe, que decíamos justamente, a ver, el objetivo, el primero ya se cumplió, que era salir del abismo. El segundo es consolidarse entre los 8 primeros. Lo tiene que hacer ganando mañana, se puede consolidar porque se puede alejar del noveno puesto. Y ya ahí empezar a pensar cuál será el siguiente objetivo, ¿no? San Martín no está tampoco tan lejos como estaba hace 3-4 fechas.
3: Claro, cuando arrancó el torneo. Ahora de lo que rescato de lo que dice
1: Carlos
3: acerca de que falta mucho, pero cuidado con el rival que va a tener enfrente. Sí. Hace 8 partidos que no pierde.
2: Sí, que no había arrancado bien también, estuvo indeciso y de pronto se hizo y...
1: Pero con dos bajas importantes, ¿eh?
2: Claro, tiene dos bajas importantes que parecería que no juega...
1: El demonio Auchi tampoco. Demonio.
3: Claro, llegaron a la amonestación y llegaron a la quinta amarilla. Se van a perder de jugar este partido. Deben pugnar una fecha de suspensión justamente a Regui, que pasó por el fútbol de Tucumán, y Auche. Bueno, Auche no venía siendo titular.
2: No,
3: siempre ingresando en los segundos tiempos, pero para la categoría es un jugador muy interesante y sobre todo un delantero que le ha dado mucho justamente a Temper.
1: Marcelo, vos me dirás si recuerdo mal, pero creo que el último partido de Auche como titular fue contra San Martín, en el partido postergado, que le hizo la vida imposible a Lucas.
3: Jugó de movida, vos me estás diciendo de movida, claro.
1: Claro, por eso te digo.
3: Venía jugando entrando en los segundos tiempos.
1: Claro.
3: Ahora pregunto, me suena, Carlos, ¿a vos te tocó dirigirlo a Mastrolia, el arquero que hoy tiene Temperley? ¿En Mitre lo tuviste vos como arquero?
2: ¿Cómo?
3: Mastrolia.
2: No.
3: ¿No lo tuviste
2: No.
3: Yo sé que pasó por Mitre, por eso la duda que tenía. A ver, ¿lo dirigió Carlos o lo dirigieron los otros técnicos que pasaron por la institución aurinegra? Un jugador con mucha experiencia.
2: Mirá vos.
3: Lo que yo pienso, respeto la opinión de cada uno, pero para mí, mañana va a ser un partido de ida y vuelta. para mí.
2: ¿Y tenemos quiénes?
0: Vamos a confirmar los convocados, porque hace minutos también ya tiene la información Licha acerca de los jugadores que va con los cuales va a contar mañana Orfila para este partido tan importante.
1: Darío San, Nahuel Manganelli, Alejandro Galván, Guillermo Rodríguez, Parnizari, Fosa Ferreira, Rodrigo Ayala, Gabriel Carabajal, Agustín Granedos, Milton Ríos vuelve a la convocatoria, Matías García, Santiago Briñones, Nicolás Castro, Jorge Juárez, Leo Monroy, Bruno Cabrera, Vélez, Gonzalo Rodríguez, Diego Dilos y Mauro Verón.
0: Bueno, ahí hay novedades justamente, ¿sí? Teniendo en cuenta la lesión de Alfaraz.
3: Claro, para mí va a ir 10. Chicos, no demos
1: más
3: vueltas.
1: Sí.
3: Y para mí, sería. Va a ir Juárez por Salazar.
2: No sé, ¿eh?
1: Yo no sé
2: si va a ir, no sé si va a ir Diego.
1: ¿No?
2: Para mí, me parece que Alejandro, el técnico Orfila, me parece que es más adepto a jugadores más rápidos.
1: Más rápido, sí. Es lo que armó
2: más el dinámico, cliente, sí. Y es lo que terminó armando cuando vino.
1: Pero
2: ¿no?
1: ¿Qué podés...? Claro. Por convocatoria quizá que lo cierre a Vélez y lo ponga a Monroy, o si lo va a poner a Verón. Quizás puede ser una opción.
2: Bueno, no
1: también
2: sabemos,
1: está Gonzalo para jugar
2: no
1: por la
2: banda. Sabemos el día a día que fue de Verón,
1: sí.
2: Y que si lo convenció o no al entrenador, porque de eso se trata.
3: Sí, Carlos, sí. ¿Y el Turbo?
1: Eso decía, pero no como punta, sino quizás Álvaro Vélez.
3: Más por afuera.
1: Por eso Álvaro Vélez podría jugar de punta y el Turbo por afuera.
0: Pero Alfaraz tampoco es un centro delantero y el último partido
3: bueno,
0: lo puso de.
3: Perdón, Gaby. Pero él lo trajeron como centro delantero. Porque él era goleador en la reserva de.
2: Lo trajeron,
1: Como así nueve,
2: lo
1: sí.
2: Centro ataque.
1: Sí. Igual que Álvaro Vélez, supuestamente llegaba como nueve.
2: Fíjate que él me parece, Alfaraz dijo que él se sentía mucho más cómodo ahí. En esa posición.
3: ¿En la que está jugando ahora?
2: Sí, no, sí, como centro ataque. Claro, centro ataque, sí. Sí.
3: Claro, porque es lo mismo. Un ejemplo que yo pongo siempre. A ver, yo soy campo de juego. Por ahí te puedo hacer comentarios. Y si soy campo de juego, a mí Carlos Roldán, o llámese cualquiera que esté al frente de un equipo deportivo, no me puede poner que yo relate. Si mi hábitat es campo de juego, no me puede mandar a hacer otro tipo de cosas. Te puedo rendir, te puedo dar una mano. Bueno, con Alfara pasó lo mismo. Es centro delantero. Y sí. Aparte el porte físico, el cuerpo, cómo aguanta la pelota, cómo busca para los costados, cómo utiliza como un pivot, el cuerpo lo ayuda.
2: Me parece que el Turbo tiene que... Si es el Turbo, ¿a quién pone de los dos que están afuera? Que están muy bien.
0: Están bien. Claro.
2: Que están
0: Cabrera
2: muy
0: y Vélez.
1: Los sería dos. Desequilibrar.
3: Claro, por eso.
1: Sería desequilibrar lo que
2: bien.
1: Se encontró ya.
2: Y no sé si el
1: yo quiero decir que Álvaro Vélez jugó.
2: Yo creo que Mauro se lo.
1: Álvaro Vélez jugó en Tristán Suárez como delantero centro, pero Gonzalo por izquierda no lo veo y tampoco Cabrera. Por eso mi duda.
3: Vos sabés que yo coincido con lo que dice Carlos también, Mauro. Me gustaría verlo, Mauro, mañana. Porque el técnico anterior también lo hacía jugar mal. Los técnicos que pasaron a San Martín lo hicieron jugar mal. Para mí lo hicieron jugar mal.
2: No,
1: ¿en qué sentido?
2: No sé,
3: en otra posición que no es la de él.
1: Más extremo, sí, bueno, quizá.
2: Bueno, lo hacían jugar arrancando de
1: 7 por derecha.
2: Claro, de 3 bis o 4 bis.
3: Claro, porque en Unión del Norte claro. Él jugaba por adentro.
1: 9 de área.
3: Claro, punta. Y hacía goles.
1: Y fue por San Martín.
2: Y en San Martín jugó siempre también.
3: Claro,
2: siempre.
3: Sí, en la liga lo hacían jugar así. ¿Y sabés qué es lo que tiene Mauro Verón? Aparte del juego aéreo, cabecea bien. Usa los dos parietales como realmente se tiene. Y que la tiene que hacer un delantero.
1: Yo espero únicamente, porque Mauro tiene muchas cualidades, una de las pocas que no me gustan son su ansiedad a la hora de jugar. El otro día entró contra Deportivo Maipú y en la primera jugada que hace es una falta de tarjeta amarilla. Entonces, te puede dar mucho sin pelota y con a la hora de marcar, hay que ver, porque realmente puede ir a presionar, te puede ahogar, pero que lo haga sin falta o con, ahí puede estar el detalle, ¿no?
3: Claro, exactamente.
2: Me parece que bueno, es un partido que San Martín tiene no la tiene muy muy fácil.
1: No.
2: Un equipo de que se enfrentó hace muy poquito con Temperley.
3: Claro.
2: Se conocieron ahí.
1: 4 fechas, sí.
2: Pero que me parece que le tocó andar bien a San Martín como venía, sí. Porque era el debut de
1: Orfila.
2: De Alejandro Orfila. Metió, fue, Bueno, de pronto los partidos son así.
1: Yo creo que puede tener aquí la clave de San Martín y los contragolpes, porque recordemos que ellos tienen una defensa bastante, más que todos los centrales, son tipos altos, son tipos lentos, tanto Osvaldo Pacheco como el otro central, Aguiñagalde. En el partido que jugaron hace 4 fechas le costó, y San Martín no había encontrado quizá ese funcionamiento que tiene hoy en 4 partidos más.
2: Sí, no pensá que era ya,
1: Sí, por
2: era
1: eso te digo.
2: Intenta.
0: Y para meternos en la previa también, porque si bien ayer hablamos con Gabriel Carabajal y explicó bastante, tenemos también la posibilidad de escuchar un poco a Nicolás Ferreira, al capitán de San Martín, porque él también da la su punta de vista, ¿no?, de cómo puede llegar a ser el partido mañana frente a Temperley.
4: A ver, estamos en la previa de un partido importante, volver a enfrentarse a Temperley nuevamente. Ya se conocen, hace poco se enfrentaron. ¿Con qué expectativa van a jugar el fin de semana?
5: De seguir por la línea que venimos, por suerte y gracias a Dios pudimos cerrar el arco los últimos 3 partidos, hacernos fuerte local en la Ciudadela y obviamente dejar los 3 puntos, ser protagonistas como lo vinimos haciendo en los últimos partidos, ir a buscar al rival, ir a dañarlo y bueno, de esa manera seguramente los 3 puntos queden acá.
6: ¿Qué partido se puede esperar?
5: Y ellos sabemos cómo son en general los rivales que vienen acá a jugar a la Ciudadela, seguramente nos van a esperar atrás, nos van a dar la pelota. Nosotros será cuestión nuestra de encontrar los espacios y bueno, de saber leer el partido para poder dañarlos como le dije a tu compañero.
4: La gente se quedó con la imagen del último partido de San Martín de local. ¿Qué puede cambiar con este rival? Para que, digamos, no va a ser el mismo obviamente el partido, y ustedes, ¿qué piensan del rival en relación al último partido que jugaron también?
5: Va a ser un partido distinto, el partido allá en... En, me preguntaste en Maipú,
4: el
5: último de local.
4: Claro, la gente va con esa idea.
5: Queremos ir en la misma línea, ser protagonistas, como te dije, la misma intensidad, levantar si se puede también, porque siempre se puede mejorar. Nos sentimos muy bien en ese partido, sentimos que fluimos como equipo. Podríamos haberle metido más goles, quizás no nos quedamos con esa espina, pero bueno, fue un 3-0 contundente, así que esa es la idea, salir a jugar así cada partido que nos toque de local en la Ciudadela.
7: Siguen por el momento desde la llegada del nuevo entrenador, invicto, o sea, por esa línea de sumar puntos, ¿no? Que era también lo que necesitaban. ¿Cómo están viendo todo este proceso ya con muchos partidos encima, con Orfila? ¿Qué tan necesario en esos cambios también para abarcar esta segunda etapa del año?
5: Bueno, está a las claras que el cambio nos hizo bien, cambió la energía, la sinergia del grupo, se ve reflejado en la cancha. Como dije recién, hay varios factores importantes: el arco en cero, la intensidad del equipo, el ser, salir a jugar y ser protagonista en todas las canchas. Sacamos de los últimos 3 partidos, o sea, los 3 partidos de la segunda rueda, 7.9. La idea es ganar este partido local para seguir sumando. Por ahí hoy nos pesan los puntos que dejamos en la primera rueda, pero bueno, será cuestión nuestra ahora recuperarlo en la segunda rueda.
4: Nicolás, mal acostumbraste a los hinchas de San Martín a hacer goles en algunas guapiadas. Digo, ¿es algo que un recurso, es algo que lo tenés, arranco la temporada, tengo que hacer tantos goles, o es un recurso solamente para vos?
5: Yo siempre me lo propongo, todos los años, todas las pretemporadas me propongo un número, me lo voy a guardar para mí, pero creo que voy a llegar a cumplirlo. Es algo, es un plus que yo tengo. Sí, lo tengo claro que mi primera función es defender el arco nuestro. Pero bueno, si puedo ayudar al equipo con goles, bienvenido sea.
0: Bueno, hasta ahí escuchamos a Nico Ferreira. No sé qué piensan ustedes acerca de que dice que Temperley se va a tirar atrás y le va a ceder la pelota, el espacio a San Martín. Al menos eso fue lo que dijo el capitán de San Martín.
3: Yo no creo. ¿Vos, Carlos?
1: No creo que lo venga a respetar.
3: Yo tampoco.
2: No, porque los partidos que hizo y cómo está, viste, y si observan bien, los partidos que más lo complicaron a San Martín fue cuando lo fueron apretar, a hacer una presión media alta.
1: Sí, pero ahí en Ciudadela le venía costando, justamente, bueno, es lo que le pasó a Almagro, también puede ser eso un recado, ¿no? Porque Almagro dijo, sabemos que San Martín no está en su mejor momento, que no era el San Martín hace unos años, los vino a querer presionar y San Martín le terminó haciendo 3 en el primer tiempo. Entonces podría tomar esos recados Temperley y quizás jugar un poco más cauteloso. Habría que ver también eso.
2: Bueno, está dado para un buen partido.
1: Sí, eso seguro.
2: Dos equipos que vienen bien, que quieren mantener su postura del tercer, cuarto puesto Temperley. Y este San Martín que viene en ascenso y a ver si puede mantener lo que hizo en partidos anteriores.
1: ¿Sabe qué, profe? A toda la mesa le cuento, viendo en X, anterior Twitter, muchos colegas están dándolo como titular a Jorge Juárez, y también medios partidarios de San Martín, junto con Diego Dielos. Bueno, lo de Dielos puede ser una de las variantes, pero Juárez... Principalmente, ¿por quién podría ingresar? ¿Por el lateral derecho o de 5?
3: Claro,
1: por Salazar, sí.
3: Por la 5 amarilla.
2: Claro. Para mí, a lo mejor no sabrán, yo creo que sí.
1: ¿Quién sería el otro? ¿Leo o Monroy?
2: Tiene que ser Monroy.
1: Para mí
2: Monroy
1: también, yo coincido. Para mí es Monroy el lateral.
2: Sí, señor.
1: Y Juárez, yo quiero que juegue, pero aquí me van a discrepar seguramente todos. Yo quiero que juegue Juárez de doble 5 junto con Agustín Graneros. Para mí Briñones no está teniendo su mejor momento, ya hace varios partidos irregular, con la pelota, con la marca. Sigo pensando que le da poco a San Martín en este último tramo. Podría dar un cambio de aire Juárez. Pero bueno, es una opinión totalmente personal.
2: Puede ser, sí.
3: Y cuidado con el rival. Temperley juega bien, lo he visto jugar. He visto varios partidos cuando me toca ir a Buenos Aires a ver. Claro, me queda cerca. Y he tenido la posibilidad de ver a Temperley. Cuidado.
0: Bueno,
3: cuidado con el gasolero.
0: Y una lástima lo de Víctor Salazar, porque justo el último partido lo remarcamos que la tuvo difícil mano a mano en muchas ocasiones y se puso firme.
2: Sí.
0: El Messi estuvo un partido discreto.
2: Sí.
0: Si no hubiese sido por él, se le hubiese complicado. De hecho, hay un cruce que cierra,
2: claro,
0: que si no era gol de Deportivo Maipú.
2: Sí, y vos fijate que sin ir demasiado al ataque.
1: Sí.
2: Tuvo un partido muy discreto,
0: prolijo,
2: muy bueno, prolijo, sin pasar demasiado el ataque.
1: Sí, fue quizás de los mejorcitos partidos que tuvo hasta ahora.
2: Es un apéndice.
1: Sí.
0: Totalmente. Mañana la transmisión aquí en la Radio Continental. Vamos a estar desde temprano, desde las 6 de la tarde, ya viviendo la previa acerca de lo que va a ser San Martín frente a Temperley, la fecha número 22, que va a arrancar un poco más temprano, a las 3 en Caseros. Estudiantes frente a Bolívar, tenemos Tristán Suárez Chacarita y también mañana Atlético Rafaela frente a Nueva Chicago.
1: Qué fecha, ¿eh?
0: Sí, y el domingo me tienen que decir los partidos, por ejemplo, qué pasa en Jujuy, Gimnasia frente a Güemes, el conjunto santiagueño que hasta aquí es uno de los peores
1: de
0: la zona B.
1: En la otra zona, en la zona A, qué partido, a las 3 de la tarde el domingo, Morón Ferro, primero contra el segundo.
0: Sí.
1: Ferro tiene 43, Morón tiene 35, es verdad. Pero Ferro viene siendo una topadora, 5 partidos de los últimos los ganó 5.
0: Tal cual, sí, muy, muy bueno lo del equipo de Caballito. Y también recién el lunes va a tener su partido Atlanta frente a Almagro, entre los partidos destacados que vamos a tener en esta Primera Nacional, la fecha 22. Pero nosotros, ya llegando al final del programa, nos vamos a meter también con la Liga Profesional cuando está terminando el partido, tanto en Liniers como en Avellaneda.
1: Así es, ya... 46 el segundo tiempo tenemos en la academia. Gana Racing 2-1 a Gimnasia de La Plata. Y en Liniers 88, Vélez sigue ganando 1-0 con el gol de Manu Lanzini.
0: Bueno, y de tanto esperar llega finalmente la participación de Atlético Tucumán el domingo a las 3 de la tarde frente a Independiente Rivadavia.
3: Exactamente, Independiente Rivadavia de Mendoza, que no va a contar con...

0: Pochettino también va a ser de la partida.
1: Ah, gran goleador, pero es una baja, claro, importante.
2: Sí, sí. Ah, sí, Arce va a jugar.
0: Ajá. Sí, juega Arce.
3: Pensando en la Copa Libertadores, se le complica bastante, sí, a Berti.
0: Sí, exactamente.
1: Se le van a dos figuras.
0: Sí.
2: Sí, sí. Bueno.
1: Y en el decano se sabe ya algo de la defensa, porque era lo que venía haciendo duda, ¿no?
0: Sí. A ver. Tenía la forma, no traje la formación porque la tengo en el anotador para el próximo domingo, pero pone lo mejor. Pone lo mejor para enfrentar a Atlético Tucumán.
1: ¿Y qué sería lo mejor del decano? Clever Ferreira.
0: Para mí.
1: Abajo.
0: Para mí. Lo que viene jugando, ¿no? Villa, Clever Ferreira. Para mí la duda es Vallejo o Ferrari. Galván. Viene jugando 4-2-3-1. Delante, sí, de la línea de 4, Godoy.
1: Y Ortiz.
0: Y no. El otro pibe, Vega.
1: Ajá.
0: Tesuri.
1: El Chueco.
0: El Chueco, Nicola y Leandro Díaz.
1: Leandro Díaz. Bueno, casi lo que veníamos viendo.
3: Y no hay,
1: ¿eh?,
3: mucho más.
1: Sí. No hay mucho más. Trajo un solo refuerzo al Atlético, ¿no?
0: Sí.
1: Trajo un solo refuerzo.
2: Sí, dicen que va a venir otro. Estaban hablando de que podía venir otro. Y...
1: ¿Qué se sabe de el que llegó de Brasil, de Martín Benítez? No hay con qué, ¿no? ¿Sigue lesionado?
0: No, sigue en el plantel.
1: ¿Sigue en el plantel?
0: La plantilla, sí, forma parte de la plantilla. Habrá que ver la lista de concentrados porque puede capaz que vaya a estar el próximo domingo.
2: Bueno, todavía tiene tiempo mañana para trabajar y para terminar ese listado.
3: Sí, lo cierto es que terminó el campeonato con buenas sensaciones.
2: Sí.
3: Ni más ni menos que ganándole a River en el Monumental. Y de hecho, cuando lo escuchábamos a Tesuri, decía que él lamentaba que se termine justo el torneo, sí, porque daba la sensación, aparte, de que había tomado el envión también con la Copa Argentina. Pasó, claro.
2: Copa Argentina, sí,
0: claro, exactamente.
1: ¿Y de qué manera,
0: Y de hecho, cuando termina la primera parte del torneo, fue clarito, fue tajante. Si no va a venir nadie, no me vendan a nadie.
1: Total.
0: Porque ya más o menos ajustó las piezas, el plantel que venía jugando, la oncena que venía jugando, le venía dando los resultados. Y ahora la oportunidad justamente de mantener.
2: Sí, el que no está...
1: ¿Quién se fue? ¿Segovia nada más, Alexis?
0: Sí, que rescindió.
1: Rescindió.
0: Sí,
1: Segovia. Bueno, sí, pocos minutos.
2: ¿Ramiro Rodríguez también?
1: Sonaba así que se iba a triple R, pero
0: sigue la plantilla.
1: Pero sí, bueno, Alexis Segovia parecía uno de los interesantes que podría marcar una diferencia. Finalmente le tocó jugar poco, lo que jugó no fue determinante. Pero bueno, me sorprende, ¿eh?
0: Sí.
2: Bueno, viste, tuvo tiempo de trabajo, ahora sí, tal vez se vea de más.
0: Sí.
2: Se vea la mano de Julio. Sí. Sabemos lo que Julio con los equipos duros, prepara, fuertes, de que defienden, que contraatacan.
0: Y lo dijo él en conferencia de prensa.
2: Rápidos.
0: Antes que terminó el partido, vamos a hacer una mini pretemporada. Porque según lo que vio él, por lo que observó en los partidos que le tocó ser técnico de Atlético, Atlético se caía en los segundos tiempos,
2: sí,
0: físicamente, Carlos.
2: Sí,
0: caía físicamente Atlético. Lo pasaban por encima.
2: Tal cual. Hoy
0: ahora
2: no
0: la
2: puede.
0: Bueno, para no decir nada.
2: Hoy es una ventaja importantísima. Eso, y creo que tomaron cuenta. Y de hecho, ha tenido muy poco tiempo de descanso. Y ya empezó a trabajar. Hace como un mes que viene trabajando.
0: Sí,
2: no sé,
1: sí, bastante.
0: Claro,
1: sí.
2: Bastante.
0: Claro, ha tenido tiempo de más.
2: Sí.
0: Ha tenido tiempo de más.
3: Bueno, y vos tampoco tenés descanso, ¿eh? Porque mañana desde temprano vas a estar en Ciudadela para lo que va a ser el partido entre San Martín y Temperley a las 6 de la tarde, la transmisión.
2: Así es.
3: Con todo el equipo de Sports Continental. Y luego, el domingo, va a estar el gran Álvaro Méndez relatando lo que va a ser Atlético Tucumano frente a Independiente Rivadavia, el comienzo de esta nueva aventura que ojalá sea propicia, mucho mejor de lo que fue la pasada para Atlético Tucumán con el elenco que es dirigido por Julio César Falcioni. Nosotros nos despedimos en este momento justo cuando hay final en Avellaneda, Licha.
1: Final en cilindro, ha ganado Racing, la Academia se impone por 2-1 a Gimnasia de La Plata con goles de Colombo y Miljevic.
3: Bueno, muy bien, todavía continúa en juego en Liniers.
1: Así es, 93 minutos, sigue ganando Vélez 1-0, gol de Lanzini.
3: Bueno, y en un ratito, 9 y cuarto, Platense Unión, y el plato fuerte para vos, profe, ¿cuál es?
2: ¿Qué va a ser? Huracán.
3: Parque Patricio.
0: Claro.
3: En Parque Patricio. Huracán Banfield.
2: Parque Patricio,
3: bueno,
2: Banfield.
3: Que gane, ¿eh? Más sí, vale que gane.
2: Bueno, no apuré.
0: Claro.

0: Le repaso lo que se viene en Liga Tucumana de
1: Por
0: Fútbol.
1: Favor, sí, sí.
0: Bueno, en Octaviano Vera y Shipton, en la Perla del Sur, en el estadio de Concepción Fútbol Club, el Deportivo Granero Jorge Newbery. En el condado de Villa 9 de Julio, en Deportivo Guzmán, Ateneo Parroquial Alderete, Estación Experimental, mientras que en la ciudad de las Avenidas, en Aguilares, Concepción Fútbol Club New York, y en la ciudad que nunca duerme, en Alderete, en el estadio Ciudad de Alderete, porque así pasó a llamarse, no se llama más, Jacinto Yocra, Talleres de Tafí Viejo, Atlético Tucumán.
1: Muy bien, el lunes vamos a estar con todos los resultados de lo que nos dejen estos cuartos de final de la Liga Tucumana, que vivimos aquí la previa con la voz de los protagonistas, de todos. Hoy, por ejemplo, lo tuvimos a Vitín Rodríguez, que sueña con volver a salir campeón con la camiseta de Concepción Fútbol Club.
0: Estuvo a un paso de hacerlo. Lamentablemente se quedó con la mano vacía.
1: Eso lo...
0: Él y todo el plantel, que lo dirigía Urlengui contra Tucumán Central.
1: Sí. Claro,
0: no vamos a hablar de tantas polémicas.
1: Bueno, claro. Pero ya otro campeonato y otra lucha, una nueva búsqueda en este caso.
2: Otro cantar.
1: Sí. Un abrazo grande para todos, para la producción, para Álvaro Méndez, para todo el equipo y también para Emanuel Godoy, que estuvo allí desde el otro lado
3: Gansburg.
1: En la operación técnica. Para Inau Gansburg, que lo vamos a escuchar el domingo en el Monumental José Fierro. Mañana nos seguimos escuchando aquí en Radio Continental.